0: y localizan a un frutero que se llama Matthew Parker. ¿Qué pasa? Que Parker asegura haber visto a Elizabeth Stride, la última asesinada, poco antes del asesinato. Y él dice que estaba hablando con un hombre. Y añade un detalle muy curioso. Ese mismo hombre había estado comprando racimos de uvas negras minutos antes de verlo los dos juntos. Y entonces los detectives vuelven varias veces para entrevistarlo. Consiguen incluso una declaración firmada describiendo al sospechoso. ¿Qué ocurre? Que utilizan un método sorprendentemente moderno, porque después de varias visitas que le hacen al frutero, deciden hacer una prueba. Entonces la llevan al depósito de cadáveres, con la idea de que pueda reconocer a Elizabeth Stride, ¿no? A la asesinada. ¿Qué ocurre? Que le hacen un pequeño truco y el cadáver que le enseñan no es el de Elizabeth Stride. A ver qué decía, a ver si estaba mintiendo o no. Pero es que cuando le enseñan la otra víctima, él dice, no, no, esa no es la mujer que yo vi. Entonces, claro, es una técnica que se hace hoy en día, ¿no? Para un poco, para ver qué tal va la memoria de esas personas testigas. Bueno, no solamente entrevistan personas, también buscan indicios. Registran incluso un desagüe por donde había pasado el agua utilizada para limpiar la escena del crimen. Y ahí aparece el raspón de un racimo de uvas. Y entonces, durante unos días, se ponen muy contentos porque creen haber encontrado una pista importante. Pero la investigación se viene abajo. ¿Qué pasa? Que el frutero empieza a cambiar la historia. Primero había dicho a la policía que no había visto nada, modifica varias veces su relato y cambia la descripción del sospechoso. Incluso la autopsia que le hacen a Elizabeth Stride, pues en el estómago ella no había ingerido uvas. Esto no quiere decir que no las hubiera ingerido el propio asesino o que incluso que lo hubiera comprado. Bueno, aquí aparece un giro inesperado y es que detienen a uno de los detectives por amenazas. Incluso está 20 años de prisión. En aquel tiempo se llevaba mucho que los clientes que no estaban contentos con los resultados de los detectives, pues amenazaban o por amenazas o por chantaje, porque muchas veces el detective pedía el cobrar por anticipado. Bueno, realmente no llegaron nunca a encontrar al asesino, ahí es donde acaba la historia, pero bueno, hay que valorar las técnicas que utilizaron en aquel tiempo, que ya era pues entrevistar vecinos, comparar declaraciones, comprobar la memoria de un testigo, buscar pruebas físicas y todo documentado, ¿no? Y el segundo caso tiene también un punto muy bonito, y es el de Martin Luther King y un detective que acabó investigando su muerte. Bueno, es la historia de un chico que se llama Johnny Billings, que tiene 20 años. Esta historia, claro, comienza el 4 de abril del año 68. Ese chico estudia historia en la Universidad Estatal de Memphis, quiere ser profesor de historia y para pagarse los estudios, él trabaja como ayudante de cirugía en el Hospital St. Joseph. Es decir, no era detective, no era policía, no era periodista, era simplemente un estudiante. Bueno, ese mismo día, Martin Luther King está en el balcón del Lorraine Motel en Memphis, son las 6 de la tarde, va a salir a cenar con varios colaboradores y desde una pensión situada enfrente, alguien le dispara con un rifle. La bala le alcanza el cuello, lo llevan de urgencias al hospital y los médicos intentan salvarle, pero fallece. Bueno, pues tres médicos se acercan a este chico, a Billings, el que tiene 20 años, y le encargan dos cosas. Una, que busca un responsable del hospital para comunicar oficialmente que Martin Luther King había fallecido y que se quedara cerca del cuerpo porque alguien tenía que venir a hacerse cargo de él. Bueno, aquí vemos la historia. Un chico de 20 años, imagínate, solo con el cuerpo de Martin Luther King con una sábana encima. Incluso él contaría años después que no pudo resistir la tentación de levantar un poco la sábana para verlo. Él dice que no, no por morbo, sencillamente porque sabía que esa persona iba a ser historia, ¿no? Más adelante. Bueno, y aquí viene la historia preciosa. Al año siguiente ocurre algo inesperado, es el año 69, y este chico ya no es profesor de historia, se le acaba la gana y entra a trabajar en una agencia de detectives, en la Mark Lipman, una de las agencias de detectives más importantes de Memphis. Abandona la idea de convertirse en profesor y comienza una carrera de detective, trabajando en investigaciones en Tennessee, Mississippi, Arizona. Bueno, ¿qué ocurre? Que 30 años después de él ser detective, el que había sido detenido como supuesto asesino, incluso confeso, de Martin Luther King, el señor James Ellroy, él quiere cambiar su versión. Y él dice que él no la ha hecho solo. ¿Y qué ocurre? Que buscando su defensa, contrata a una agencia de detectives. Y mira las cosas del destino. Adivina a qué agencia de detectives se dirige el asesino, el supuesto asesino, a la de este chico.
1: A
0: ¿Vale?
1: este muchacho,
0: Este chico tiene un
1: John
0: socio
1: Billings.
0: que se llama Kenneth Herman, y entre los dos empiezan a buscar pruebas, empiezan a entrevistarse con testigos, con personas, una investigación que había ocurrido 30 años atrás. ¿Qué ocurre? Bueno, pues que estos chicos tienen que incluso acudir en ese juicio que hay 30 años después, en los años 90, que se vuelve otra vez a poner de moda el caso de Martin Luther King, tienen que acudir como testigos porque el juez quiere hacerle una serie de preguntas. Él incluso se entrevistó varias veces con este supuesto asesino. No se esclareció, pero lo curioso es esto, es como el destino pudo que 30 años después de estar al lado del cadáver, ¿no?, de Martin Luther King, que sería algo histórico y que se convirtió en historia, pues 30 años después, ese asesino, que ya cumplió condena durante 30 años, los contrató como detectives privados para que consiguieran recopilar pruebas e intentar aportarlas para su defensa, para ver con quién más, ¿no?, pudo hacer esto. Y estas son las dos historias, Ángel.
1: Pues me han parecido fascinantes, la verdad. Es una cosa tremenda. Y tú fíjate los giros del destino.
0: Del destino y de la vida, ¿verdad?
1: No se llegó nunca a saber lo de Jack el Destripador. Hay muchas teorías que incluso apuntaban a un personaje de la realeza británica,
0: Sí, efectivamente, un
1: pero
0: príncipe. A mí
1: nunca,
0: me
1: nunca.
0: encanta, ¿eh? Soy casi un obsesionado con el tema de Jack el Destripador. Me encanta todo lo relacionado con él.
1: ¿Pero hay alguna pista seria, algo que se pueda tirar del hilo o todo se pierde ahí en una nebulosa?
0: Bueno, hay una prenda donde hay un rastro de sangre. De ese rastro de sangre se ha conseguido obtener el ADN. O sea, hay una huella genética, si se tiene, pero claro, esa huella genética hay que compararla con algo. Y entonces esa comparación todavía no se ha podido hacer. Claro, estamos hablando de muchos años. Está la escritura, hay una serie de cartas. Luego, claro, se confunde mucho con lo que es la trayectoria canónica, con esos asesinatos y esas cartas, que son las que se supone que corresponden con Jack el Destripador, con otros que se quisieron marcar o aprovechar esa fama asesinando, haciendo cartas y provocando también un poco de protagonismo, ¿no?, en esta historia. A mí me encantaría que algún día se supiera quién fue realmente.
1: Y luego tú fíjate digamos, la iniciativa de esos comerciantes de intentar de alguna forma buscar la seguridad. Es que siempre pasa lo mismo. Donde falla el Estado, pues el pueblo se busca la vida.
0: Bueno, y así empiezan los detectives privados. Intentan buscar lo que la policía no puede solucionar. Por eso se llamaban policías privados. Los primeros investigadores privados y primeros detectives eran policías privados. Lo que no podían hacer ellos, pues lo ponían en manos de investigadores privados en ese caso.
1: Óscar Rosas, detective. Querido Óscar, un placer como siempre. Un
0: Placer
1: abrazo
0: es
1: muy
0: mío. Un
1: fuerte
0: saludo
1: y
0: para los argonautas. Hasta luego, Ángel.
1: hasta la próxima.
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1: Bueno, y para mí particularmente es una alegría y un inmenso placer pues, saludar a mi querido amigo Luis Miguel López Soriano. Querido Luis Miguel, vaya aventura que te has corrido este verano en los Andes. Has tenido una aventura andina. Y añadimos también andina y alpinística.
2: Sí, hola Ángel, encantado de volver a hablar contigo y para toda la audiencia. Y la verdad que sí, ha sido una maravilla, un periplo de un par de meses ahí en los Andes, además visitando diferentes lugares de los Andes peruanos, que para mí es una de las partes andinas más bonitas.

0: Es una cordillera, yo creo que supera al Himalaya en longitud y muy variada, además, muy, muy variada, porque no tiene nada que ver los Andes del Perú, luego de Bolivia, luego la zona ya de Chile, de Argentina, la Patagonia y por supuesto más arriba, hasta Colombia y partes un poquito más de América. Es muy variado, muy rica, además culturalmente con una diversidad cultural maravillosa, que además a nosotros siempre nos resulta muy cercana y muy agradable, porque la verdad es que te sientes muy bien, te sientes en un entorno muy, muy
1: Hombre,
0: amigable, la
1: y
0: gente maravillosa,
1: el
0: el
1: idioma no es lo
0: idioma.
1: mismo que te hablen ahí en lenguas raras a escuchar a gente hablando en español.
0: Sí, la gente es muy amable. Realmente a mí Perú me encanta porque es un país maravilloso y sobre todo yo siempre hago mucho hincapié que la gente es lo más importante de los viajes y en este caso pues la gente peruana, además de ser súper educada y amable, es una maravilla.
1: Bueno, ¿cómo son sus montañas? Porque hay zonas que son más atractivas y son más conocidas, pero hay zonas por las que tú has estado que no lo son tanto.
0: Sí, todo es maravilloso y realmente es lo que te decía. Yo creo que de los Andes, posiblemente Perú, un poco aglutina la parte de los Andes más llamativa, más atractiva visualmente, los nevados andinos del Perú y bueno, y más técnicos también. Se conoce mucho la Cordillera Blanca porque es donde, bueno, desde hace años ha traído un poco el foco de todas las principales actividades, que bien merecido lo tiene porque son montañas maravillosas. Ahí está el Alpamayo, que está considerado una de las montañas más bellas de la Tierra. En los últimos años también se ha traído mucho la cordillera de Guayguas, que está muy próxima. Las dos están en el norte del Perú, cercanas a Huaraz. Y Guayguas, a pesar de que son montañas más técnicas y más difíciles y por tanto menos accesibles, porque son ascensiones con mucho nivel, sí que se ha movido mucho el trekking en los últimos años y el tema del trekking se ha concentrado mucho en Guayguas, ¿no? En la Cordillera Blanca sigue habiendo mucha actividad de montaña, trekking, quizás esos trekking largos se han sido desplazados hacia Guayguas y luego, quitando estas dos cordilleras, el resto, por las que hemos estado nosotros este año más al sur del Perú. La zona de Arequipa, una zona de volcanes totalmente diferente, pero muy, muy bonita, en la que nosotros, por ejemplo, hemos podido ascender al Coropuna, que es el volcán más alto de Perú y la tercera montaña más alta del país. Y además es muy interesante porque está en mitad del altiplano andino, en un lugar muy remoto donde ya sí que va muchísima gente. De hecho, nosotros estuvimos completamente solos. Totalmente, vamos, no vimos a nadie en la zona y es un lugar pues mucho más remoto que tiene un sabor más de aventurilla, ¿no? La montaña además se encuentran ahí los glaciares, un poco la masa glaciar, una de las masas glaciares más extensas del Perú, ¿sabe? Que es un lugar muy muy interesante. Como te decía, tuvimos bueno, Parvané, mi compañera y yo tuvimos la oportunidad de viajar, viajamos además en transporte público a este lugar, que siempre es una manera que nos gusta mucho porque además le tomas el pulso a la realidad del país, viajando en autobuses y hablando con la gente, y un poco pues dejándote arrastrar por donde te llevan tanto este transporte público como la gente que lo utiliza. Y bueno, pues llegamos a esta zona, al Coropuna, estuvimos varios días totalmente solos, ascendimos a la cumbre principal y pudimos disfrutar de este lugar tan magnífico, tan bello, tan singular y tan poco visitado.
1: ¿Qué diferencia más notable encuentras entre las montañas de los Andes y la de la cordillera del Himalaya, por ponerte un ejemplo, y con las de los Alpes? ¿Tiene alguna característica especial? Y no hablamos de la altura, sino de lo que es la dificultad y sobre todo las inclemencias meteorológicas, que imagino que no serán las mismas.
0: Sí, vamos, lógicamente con el Himalaya la principal diferencia es la envergadura. Lógicamente en el Himalaya son montañas que realmente desde un punto de vista estético, de forma o de glaciares incluso, no tiene nada que envidiar estas cordilleras peruanas, estas cordilleras de la Cordillera Blanca o Vilcanota o Vilcabamba con la propia cordillera del Himalaya, porque son montañas muy glaciadas, muy agrestes, muy
1: Y
0: abruptas y
1: son
0: muy bellas.
1: montañas que continúan evolucionando. Las dos
0: Sí,
1: cordilleras continúan.

0: creciendo.
1: Sí, están en absoluto movimiento, ¿no? Y posiblemente incluso muchas de estas montañas, sobre todo, como te decía, la Cordillera Blanca, Guayguas, Vilcanota, ofrezcan rutas, o por lo menos tiene rutas, porque el Himalaya, por supuesto, tiene rutas de todo tipo, tiene rutas normales y rutas muy difíciles, pero la actividad principal que se hace en el Himalaya en los últimos años es una actividad mucho más conservadora, más de expediciones a 8.000 por rutas normales. Y en cambio, en estas montañas, la actividad que se realiza es una actividad más técnica, más realmente que bueno, que al final te mides con la montaña, porque no tenemos que dejar de olvidar que en estas rutas normales del Himalaya, a pesar de ser rutas de una envergadura muy grande, pues bueno, se instalan cuerdas fijas, hay otros equipos en los que hay sherpas que están abriendo huella, que están equipando, que eso al final, pues lógicamente facilita mucho más la ascensión. En cambio, en estas montañas andinas, pues te tienes que medir con la montaña porque no hay cuerdas fijas, tienes que escalar, vas encordado a tu compañero, hay muchísima influencia de los glaciares, muchas grietas, muchas rimallas, y por tanto, bueno, pues tiene ese sabor que le da mucha importancia. Y saliendo un poquito de la Cordillera Blanca o Guayguas, que como te decía al principio, son más populares, los dos en las que hemos estado, tanto el Coropuna, que bueno, ya es una formación más de volcán, o Vilcanota, que es la otra cordillera en la que hemos estado, pues va muchísima menos gente. De hecho, actividades puramente de montaña, más allá de lo que es el trekking, se realizan muy pocas. Entonces, bueno, por la oportunidad que hemos tenido, por ejemplo, en Vilcanota, de realizar algunas ascensiones en unas montañas que son mucho menos visitadas en actividades alpinísticas o andinísticas, porque tenemos que hablar aquí de andinismo,
0: Eso te
1: pues
0: lo quería preguntar. Aquí, en vez de decir alpinismo, deberíamos haber dicho andinismo.
1: sí, es así. Hay que llamar a las cosas por su nombre y se hace andinismo. Porque además, cuando se habla de andinismo, estamos hablando de una actividad de montaña en la que muchas veces hay una complejidad técnica y además altitud. No me decías antes de los Alpes. Los Alpes son montañas, por supuesto, que también ofrecen rutas de todos los niveles, de más técnicas, menos técnicas, pero al final no llega a los 5.000 metros. En cambio, en los Andes, en esta zona, por ejemplo, de Perú, pues las montañas de 5.000 metros son las montañas más, dentro de los nevados grandes, son las más bajas, ¿no? Porque tenemos 5.000 y 6.000. Por ejemplo, el Coropuna
0: Y luego
1: son 6.500 prácticamente.
0: te voy a preguntar una tontería, a ver qué pasa. Como la Tierra está achatada por los polos, quiere decirse que lo que está de la zona que está cercana al Ecuador, pues tiene mayor diámetro que lo que es el eje que atravesaría los polos. Entonces, aunque tengan una menor altura las montañas de los Andes, me refiero a lo que voy. ¿Se nota alguna diferencia, por ejemplo, en ese mal de altura, esa falta de oxígeno, que sea comparable a la del Himalaya o no?
1: Pues sí se nota, sí se nota. Yo afortunadamente tengo más o menos tengo facilidad para aclimatar y quizá no lo note tanto, pero sí he visto en mucha gente que viene a los Andes. Por ejemplo, en nuestra primera parte del viaje llevábamos este trekking fotográfico que organizo todos los años, que este año dábamos la vuelta al Alpamayo. Y luego incluso he coincidido con amigos y amigas que tienen experiencia en el Himalaya, que han subido incluso montañas de 8.000 metros y que notan especialmente severa la aclimatación en esta parte, en la parte de la Cordillera Blanca. O sea, este mismo año he tenido testimonios de gente que ha venido a escalar o que ha venido a hacer trekking a la Cordillera Blanca y me comentaba que les costaba más, sufrían más la altura. Y gente que estaba acostumbrada a ir al Himalaya. Entonces, seguramente por alguno de los detalles que tú comentas,
0: Sí,
1: sí
0: porque
1: que
0: a lo
1: se
0: mejor
1: note especialmente
0: no son lo
1: la
0: mismo
1: altura.
0: 5.000 metros de altura en los Andes que 5.000 metros de altura en el
1: No, no,
0: Himalaya.
1: desde luego a efectos prácticos no lo son. He podido contrastarlo. Por ejemplo, este año he tenido varios testimonios de gente que me lo comentaba, que le costaba mucho más aclimatar y que sufría más la altura en montañas de 5.000 metros o
0: Sí,
1: incluso
0: porque
1: 6.000 raspadillos,
0: la
1: vamos.
0: atmósfera es más pobre en oxígeno, por eso que te comentaba antes.
1: Sí,
0: ¿Cuáles
1: sí,
0: son
1: sí.
0: tus próximos proyectos, Luis Miguel?
1: Bueno, pues ahora estamos ya de vuelta aquí en España. Ahora por ahora, desde luego, el otoño me toca estar aquí. Estoy trabajando en varios proyectos audiovisuales. Es una época en la que también, pues, muevo un poquito la exposición, exposiciones fotográficas. De hecho, próximamente estará en Burgos y luego más adelante seguramente vaya a Bilbao. Talleres fotográficos, tengo un taller fotográfico el 9, 10 y 11 de octubre en Picos de Europa, como normalmente suelo realizar.
0: ¿Y cómo pueden
1: Y
0: contactar si alguien está interesado que nos esté escuchando?
1: pues en las redes sociales lo estoy colgando, pero lo más fácil, si alguien quiere información, me puede escribir directamente un email a luis@luismiguelsoriano.com, que es la manera más directa, y yo ya le pondré en contacto con la persona encargada de gestionar todas las reservas y todo.
0: Digo, porque a los que les guste la fotografía y quieran perfeccionar, no van a encontrar mejor profesor de fotografía que nuestro querido Luis Miguel. Y luego la
1: Yo creo que por lo
0: exposición esa.
1: menos que le transmita la pasión, la gran pasión que tengo, que
0: Hombre, es que haces
1: eso sobra.
0: auténticas obras de arte. Y luego la exposición que vas a inaugurar en Burgos, ¿cuándo es?
1: En Burgos será el 8 de octubre. Os informaré exactamente del lugar para que lo podáis tomar nota y os informaré ya
0: Venga,
1: exactamente
0: pues
1: del lugar
0: tenemos
1: que
0: tiempo
1: es.
0: de informar en un próximo programa.
1: Y uno de mis grandes proyectos, que es estoy trabajando, que todavía llegará a tiempo, es en el documental de Carlos Soria, que es, yo creo que mi próximo gran 8.000, es contar la historia de Carlos, que está siendo compleja porque hay mucho material, es una historia muy completa, pero en eso estoy. Y
0: Y
1: ese es mi
0: además.
1: gran desafío de cara al año que viene, ¿no? Estoy trabajando en él y espero tenerlo lo antes posible, pero hay
0: Y
1: mucho
0: además,
1: trabajo.
0: cuando vas cerrando episodios, por así decirlo, van apareciendo nuevas cosas que te obligan a
1: Sí.
0: revisar, a añadir, a quitar. Pero bueno, seguro que va a ser una auténtica maravilla, que daremos cumplida información también aquí en Objetivo Marca. Luis
1: Muy
0: Miguel
1: bien.
0: López Soriano, un placer como siempre tenerte con nosotros. Un abrazo muy fuerte y nada, a esos cursos y a esas exposiciones y a ese documental.
1: Muchas gracias, Ángel. Un abrazo muy fuerte para ti y para toda la audiencia.

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1: Y ya tenemos por aquí a nuestro querido amigo Jordi Canal Soler, que nos va a llevar como siempre a un sitio de esos que él conoce que son maravillosos y donde vamos a pasarlo muy bien. Nos vas a llevar, Jordi, a la Barceloneta Sarda. Ya me contarás a ver qué es esto sí. De la Barceloneta Sarda.
2: Bueno, primero hay que empezar diciendo que es esto de Sardo, ¿no? Evidentemente hace referencia a la isla de Cerdeña, de Sardinia, ¿no? En la antigua provincia romana y después, pues, con una historia brutal, ¿no? Incluso estamos hablando de la prehistoria, ¿no? ¿Por qué me gusta Alguero? Algué en catalán, porque justamente hablan catalán todavía ahí, a pesar de ser, como evidentemente pues es Cerdeña, una isla que pertenece a Italia y que por lo tanto pues en toda la isla se habla italiano, o de hecho se habla el sardo, que es pues también una lengua bastante antigua, ¿no? Pero actualmente pues dentro de la línea de Italia pues les toca hablar italiano. Pues en esta ciudad específicamente, que está situada en el noroeste de la isla de Cerdeña, hablan catalán. Todavía hoy en día, no todo el mundo, pero sí, pues muchas familias lo han ido transmitiendo de generación en generación, a pesar de que no se enseña en la escuela. Por lo tanto, pues es una lengua solamente hablada por las familias locales y por esta tradición, porque en la Edad Media esta isla, pues evidentemente en el Mediterráneo, estaba dentro de lo que eran pues las rutas comerciales y aquí los catalanes se asentaron. Pero vayamos un poco más a la historia, ¿no? Porque, oye, como decía, es muy interesante.
1: Al reino de Aragón hasta el siglo, prácticamente al siglo XVIII.
2: Sí, sí. De hecho, por eso, digamos que la huella catalano-aragonesa pues está presente, y ya lo veremos, en muchos monumentos, ¿no? Pero hay más cosas. De hecho, se la conoce como una de las zonas más agradables de toda la isla en cuanto a playas, ¿no? Justamente hace un par de semanas estábamos hablando de Córcega, que es la isla que hay al norte de Cerdeña, y decíamos que quizá ahí no hay tanta playa en sí, podríamos decir paradisíaca, la hay, pero no es tan bonita como las que hay aquí en Cerdeña, ¿no? De manera que si queremos ir a pasar unas vacaciones o un fin de semana largo con playa, lo podemos hacer aquí y justamente muy cerca de la propia ciudad de Alguero, ¿no? Pero además, si nos apasiona la historia, pues tenemos desde la Edad Media, como evidentemente veremos ahora, hasta la actualidad, pero sobre todo también nos podemos remontar a lo que es la Edad del Bronce. Hay una serie de estructuras que además son únicas de lo que sería toda la isla de Cerdeña, que son pues de la Edad de Bronce y que pues no se sabe exactamente qué son, ¿no? Son los nurag. En sardo se les llama nurage, ¿no? Y de aquí ha salido lo que es la cultura de los nurags. Se habla de pues una cultura nurágica. ¿Y qué son exactamente? Pues tienen forma normalmente circular, son de piedra sin ningún tipo de cemento, piedra seca, podríamos decir. Algunos de los bloques son bastante grandes, o sea que se nota que realmente fue complicado de erigir estos edificios, y tienen un poco forma de torre, pero no se sabe si eran unas torres de vigía, si eran unas fortificaciones para esconder pues los cultivos que tenían o la gente, de manera que pues queda un poco en el misterio, pero hay centenares distribuidos por toda la isla y de hecho pues algunos de los más famosos están justamente cerca de la ciudad de Alguero, ¿no? O sea que realmente también es un buen punto de partida para intentar explorar la prehistoria de la isla. Después vinieron los romanos, que ocuparon pues hasta la Alta Edad Media, ¿no? Y es con la llegada del siglo XII cuando Alguero de alguna manera se crea. Aquí llega una familia genovesa, como hemos dicho, pues está dentro de las rutas comerciales del Mediterráneo, y los Doria fundan aquí y fortifican un núcleo, especialmente pues de inicio comercial, ¿no? Pero poco a poco va creciendo, pero lo que pasa es que pues después de disputas entre genoveses y catalanes, pues en 1354 Pedro III el Ceremonioso llega aquí, gana, digamos, el sitio, se convierte en el rey de la ciudad y, por lo tanto, lo que hace es una transformación global de lo que era todo el contenido o la cultura genovesa, pasa a ser catalana y envía aquí muchísimos colonos que son los que traen la lengua, pero también lo que sería pues su modo de vida y su arquitectura. De manera que a partir de 1354 vemos una reconstrucción de la ciudad con la construcción también de nuevo de varios palacios como el de Ferrera, el Palazzo de Pau-Salit, el Carcassona o incluso la Catedral de Santa María, que de hecho tiene muchas similitudes con lo que es la propia Catedral de Barcelona, ¿no? Aquí es una época realmente de mucha construcción y mucha decoración, ¿no? Y entonces lo bonito de pasearte por Alguero es justamente irte pues, mezclando, adentrando en lo que es la ciudad antigua, que todavía pues, tiene ese carácter gótico de la época, por esas pues, callejuelas muy estrechas, que pues, nunca son rectas, siempre pues, van dando tumbos, ¿no? Y aquí y allá ver en los portales de los palacios o en algunos otros sitios, decoración como pues, el escudo de las cuatro barras catalanas o alguna referencia a la corona catalano-aragonesa, ¿no? Y eso pues, da un cierto encanto, especialmente pues, para la gente que somos de Cataluña, ¿no? Porque decimos, pues hay historia, ¿no? Más allá de lo que es el Principado y más allá de la costa que conocemos como tal. O sea, al otro lado de la costa catalana pues, está este Alguero que sorprende, y no sorprende solamente por esta historia, ¿no? Sino por lo bella que es la ciudad, porque al final es una ciudad muy bien conservada. De hecho, tiene una serie de murallas que, pues sí que es cierto, pues que han ido evolucionando, pero es de las murallas más completas de toda Italia. O sea que realmente, si queremos ver murallas, están justo al lado del mar, de manera que incluso sirven un poco de rompeolas y especialmente son bonitas al atardecer, cuando justamente pues, puedes ir paseando por ahí tranquilamente, incluso pues, en verano pasa la brisa. O sea, es un lugar muy apetecible para estarte ahí sentado. Aquí es donde se ve la influencia de los italianos, porque pues, lo típico que sirven en las terrazas de los bares que hay justo a lo largo de las murallas pues, son Aperol Spritz, o sea que realmente pues, es un sitio para quedarte, contemplar las vistas, pasar un buen tiempo. Y si no, pues también tienes una serie de actividades, pues digamos, que van pues, relacionadas con la zona y especialmente con el mar, ¿no? Hemos dicho lo de las playas, evidentemente puedes ir a las playas que quieras o bien visitar algo de los productos del mar. Y aquí el típico producto del mar, que incluso pues, lo ves en muchísimas tiendas de souvenir, es el coral rojo, ¿no? Así como en todas las demás zonas del Mediterráneo es un producto, estamos hablando del coral, son animales, ¿no? Aunque sean pétreos, pero están en peligro de extinción y por lo tanto sería terminantemente prohibido tanto la recolección como la venta. Pues resulta que aquí, en la zona de Alguero, en toda la costa que rodea la ciudad, pues se la conoce justamente como la Riviera del Coral, ¿no? ¿Por qué? Porque se da con tanta cantidad, tiene tan buenas condiciones, digamos, este mar, que la recolección está permitida, lo que es el trabajo artesanal del coral también es una de las economías principales de la ciudad, y la venta de todos estos productos pues es lo típico que puedas encontrar en las tiendas de souvenir, ¿no? De manera que,
1: de hecho hay un museo del coral también.
2: Sí, exacto, sí, y aquí en el museo pues claro, te sirve para entender por qué de alguna manera el coral prohibido que puedas ver. Yo he buceado en la zona justamente de Cataluña, en la Costa Brava, y ahí ves coral, pero nada, ves cuatro ramitas en lugares inaccesibles. Aquí no, aquí se da en muchísima profusión, ¿no? Y entonces entiendes que pues, los italianos pues, puedan permitir su recolección, a pesar de que eso sí, está muy controlado, no solamente es de unos determinados sitios, de unos determinados pescadores, y por lo tanto, pues digamos que están protegiendo el coral y haciéndolo de forma un poco responsable, ¿no? Pero justamente en el museo entiendes todo eso y entiendes también la dificultad del crecimiento del coral, ¿no? Es un animal que pues, va creciendo entre 1 y 2 milímetros al año. O sea que realmente si se rompe o recolectas una rama, un árbol de coral, ¿no? Pues realmente para que se pueda volver a hacer son años o siglos, ¿no? Es uno de los atractivos. ¿Cómo también hay una excursión y de hecho un paseo por el puerto es muy bonito porque ves pues, las murallas, pero también todas estas embarcaciones que son la principal embarcación, la principal excursión de náutica que hay en desde el puerto, pues es justamente para ir a lo que es la Gruta de Neptuno, que es realmente algo espectacular, ¿no? Es una de las grandes grutas que hay en el Mediterráneo. De hecho, está en la punta más alejada de lo que es la isla, de lo que llaman el Cabo de Caccia, que es una especie de península que entra en el mar, ¿no? Y ahí, justo en el extremo, está esta gruta llena, pues, de estalactitas en la que puedes entrar, y realmente es algo fabuloso, ¿no? Y eso se puede hacer, pues, en embarcación desde el puerto de Alghero. Es una ciudad, como digo, con mucho, mucho interés, mucha historia, pero lo mejor, para mí al menos, es justamente poderte pasear entre esa historia de la cultura catalana, ¿no? Y eso se ve, pues, paseando, yo qué sé, por el interior del claustro de la iglesia de San Francisco, que te recuerda a algunas iglesias catalanas, como he dicho, en la catedral, en la puerta. Claro, las murallas tenían puertas y la torre de la Puerta Terra es una de las mejores conservadas, ¿no? Pues pasas por ahí, te parece que entres directamente en la historia, ¿no? Y ves también, pues, en los mercados, como por ejemplo el de San Giovanni o algún otro mercado cubierto, pues cómo es la gente, ¿no? Que todavía, pues, sigue siendo muy jovial, a pesar de justamente el hecho de ser una ciudad muy turística, pues están abiertos justamente a hablar siempre con el turista, y especialmente, pues, cuando venimos de España, en este caso en concreto de Cataluña, claro, ellos se les abren los ojos porque dicen, ostras, me vienen de la madre patria, ¿no? Aquí, que todavía yo me siento catalán o aragonés y por lo tanto quiero conversar con la gente, ¿no? Y te preguntan, bueno, ¿cómo están las cosas en Barcelona? Y todo. Pues es un intercambio muy bonito, más allá de lo que es el mar que nos separa, ¿no? Y por lo tanto, pues es una experiencia que no solamente, pues, es buena a nivel de paisaje, a nivel de gastronomía y a nivel de historia, sino sobre todo a nivel humano, para descubrir qué es lo que queda de esos catalanes que fueron ahí a vivir una nueva tierra que parecía muy alejada de su tierra natal, pero que hoy en día, pues, en un simple vuelo de una hora, pues, puedes llegar fácilmente.
1: Creo que los vinos de Cerdeña son bastante buenos, vinos locales.
2: Sí, también hay ciertos cultivos, a ver, no son magníficos, ¿no? Pero bueno, tienen sus propios viñedos, y de hecho también uno de los licores que tienen es la famosa Malvasía, ¿no? O sea que, bueno, tienen ahí sus cositas. A nivel gastronómico, por ejemplo, hay varios platos que se llaman a la catalana, ¿no? Entonces te puedes encontrar, pues, una langosta a la catalana, por ejemplo, o un arroz a la catalana. Bueno, también supongo que forma parte un poco del pack turístico, ¿no? Y ahí es la explotación de lo que es la historia en sí, y por lo tanto un poco del tema.
1: El pescado tiene que ser muy bueno por allí.
2: Sí, el pescado es buenísimo. Ya te digo que a nivel
1: Se dan los corales, porque las aguas reúnen condiciones, seguramente el pescado
2: pescado. No solamente esto, sino que además también las playas en sí, pues, son de aguas cristalinas, ¿no? Que eso, pues, tampoco en todo el Mediterráneo puedes encontrar aguas así. Y por lo tanto, pues, playas como la de San Giovanni, o la de María Pina, o la Bombarda, pues realmente son playas fenomenales para descubrir un Mediterráneo más tranquilo, diría yo, y menos frecuentado, ¿no? Porque la gente que va al Alghero tampoco está pensando en las playas. Sí, suele ser una excursión de un día desde cualquier otro sitio de la isla de Cerdeña, y por lo tanto se centran más en la ciudad que en las playas mismas.
1: Jordi Canal Soler, Gentes y Lugares, hoy introduciéndonos y dándonos a conocer, pues, un sitio muy, muy peculiar y muy interesante, como es Alghero, en Cerdeña. Querido Jordi, un abrazo muy fuerte y hasta la próxima.
2: Igualmente, nos vemos.
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1: Y entramos en el tiempo cinematográfico con nuestro querido amigo Luis Fernando Iturrate. Fernando, tenemos la última entrega de lo que viene siendo este aniversario que estamos celebrando aquí en Objetivo La Luna con motivo del 60 aniversario de Star Trek. Y bueno, yo creo que hemos tocado casi todo, pero nos falta hablar de las series de televisión propiamente dichas. Y estamos hablando de unas cuantas. O sea, desde que empezó la serie hay más de una decena de series de televisión. O sea, lo cual dice que hay una labor importantísima. Además, hay algunas que superan las 4 temporadas, o sea, incluso 5.
2: Vamos a ver, desde que nació esta serie, al principio pues no se esperaba mucho de ella, y hay que hablar muy claro. En el momento en que la serie funciona y que, lógicamente, se convierte prácticamente en una franquicia y empiezan a surgir, lógicamente, segunda, tercera, cuarta, la nueva generación, etcétera, etcétera, pues el negocio está ahí. Y como muchas veces hasta los escenarios que se utilizan, y no olvidemos que la televisión lo aprovecha todo, pues, lógicamente, pues ese mundo se va extendiendo. Todo es muy fácil de llevar, es una nave, unos personajes, los escenarios prácticamente se repiten, y ahora gracias a las nuevas tecnologías y a la inteligencia artificial, pues incluso pueden ese mundo hacerlo mucho más amplio y mucho más largo. Pero para mí lo interesante ya no solamente es que Star Trek se convirtiese en una serie de cultos, sino que sirvió para que surgieran otras que, sin convertirse en series de culto, hoy en día la gente las ve y las aprecia porque saben que están envueltas de ese mundo de lo que es Star Trek. Y la semana pasada hablamos precisamente de una de ellas. Hablamos del año, nada más y nada menos, Espacio 1999, una serie que es del año 75 y que surge a posteriores de un Star Trek de animación que también tuvo su importancia por una sencilla razón, porque en el momento 69-70 la serie, en el 73 surge esta animación que permitía, pues lógicamente, que ese mundo fuese mucho más espectacular, porque los efectos especiales al ser de animación permitía monstruos, planetas, etcétera, etcétera. Pero Space 1999, ¿qué tiene en común? Pues que aunque se trata de una base, es una base donde hay unos personajes, donde se repiten prácticamente las historias, donde van a la expedición de nuevos mundos también, y lógicamente, pues bueno, bebe de esa serie, y contaba nada más y nada menos que con Martin Landau y Barbara Benn, que, como ya lo dije el otro día, eran personajes que habían surgido de la serie de Misión Imposible y que tenían una gran popularidad. Bueno, seguimos con este mundo.
1: Tú fíjate que esta serie, hombre, ahora está un poquito más con lo que tú dices, gracias a la inteligencia artificial y los efectos especiales, pero antes tenía mucho de teatro, o sea, porque realmente la serie se desarrollaba en gran parte en un escenario de teatro, que era la cabina de mando, ¿no?
2: Sí, sí, sin duda alguna, efectivamente, ahí se extendía. Pero mira, fíjate que estamos hablando del año 75, en el 78 surge Galáctica Estrella de Combate, que estaba protagonizada, no sé si recordarás, por Lone Greene, que es el Ben Carroway de Bonanza, y también salía Dirk Benedict, que era el guapera, el Fénix de la serie de esto de El Equipo A. Bueno, pues tú dices, ¿y qué tiene que ver? Porque era una especie de caravana errante que iba por el espacio. Pues había una nave principal, que era la nave galáctica, y lógicamente habían había un capitán con una tripulación. Es decir, se repetía un poco ese mundo que, lógicamente, dio lugar a que Galáctica, al igual que Star Trek, se convirtiera en franquicia y aparecieran otras series de las que, si tenemos tiempo, hablaremos, y si no, no. Luego, a posteriores, tenemos en el 79 Buck Rogers, que es una serie que pasó prácticamente, yo creo, que desapercibida. Y tú dirás, ¿también tenía algo que ver? Sí, porque, bueno, era un astronauta, es una serie que contaba la historia de una...
1: El vaquero del espacio, ¿no? Era su título.
2: Que se ve atrapado en una especie de sueño extraño y que, para regresar a la Tierra después de 5 siglos, otros protagonistas, hay muchos ahí. Bueno, y lógicamente, bueno, pues también se puede decir que bebe algo de esto, pero yo sinceramente esa serie apenas la recuerdo y para mí pasó de desapercibida. En el 93, ya hablaste, creo que no lo mencionaste, es Espacio Profundo 9, que es otra vez, digamos, Star Trek en una nueva fórmula. Pero hay otra serie que vuelve a beber también de ella y que surge en el año 94, fíjate. ¿De qué hablo? De Babylon 5, no sé si tú la recuerdas. Babylon 5 es una serie...
1: No la sitúa, pero el nombre sí que me suena.
2: Habla de una civilización alienígena, que eran los Centauri, no sé si creo recordar. Gracias a ellos y a su tecnología, pues la Tierra pues avanza muchísimo. Y bueno, nacen nuevos enemigos, hay unos personajes fijos. También se puede decir que bebe un poco de eso. Y se llama Babylon 5 porque, digamos, para no extenderme mucho contando la historia, en el proceso de 5 Babylons que surgen, 1, 2, 3, 4, para intentar la unificación de los mundos galácticos, de la paz mundial, pues la 5 es el último intento, por así decirlo. Y bueno, pues la serie pues también tuvo su éxito y funcionó, y hay que decirlo, funcionó. Más series, pues Sergio, Star Trek siguió también en el año 95 con Voyager, que bueno, quizás no sea de las más interesantes, pero ahí surge. Y luego volvemos a tener una serie que también es interesante, a pesar de que mucha gente dice, bueno, eso no bebe mucho de Star Trek. Efectivamente, no bebe mucho, pero al convertirse en serie, porque viene, hablo de Stargate, ¿no?, que proviene de una película totalmente diferente, pero lógicamente al convertirse en serie, pues sí se repiten estereotipos de personajes, de conexiones filosóficas con lo que es el mundo actual, el mundo del futuro, alienígenas, etcétera, etcétera. Y encima estaba protagonizada nada más y nada menos que por Richard Dean Anderson, al que todo el mundo recordamos, porque tú le dabas un chicle y te hacía una Zodiac, ¿te acuerdas de MacGyver, no? Que era un personaje maravilloso. Pues bueno, Stargate también se ha convertido en franquicia. ¿Por qué lo digo? Porque también se han hecho ya bastantes películas y series sobre este mundo totalmente distinto. Farscape, no quiero ni mencionarla, no creo que interese a nadie, lo digo sinceramente. Y luego surgen también pues, nuevas fórmulas de Star Trek y de Galáctica. Galáctica Estrella de Combate es una serie de 2004 que la verdad a mí me sorprendió en el sentido en que la crítica la acogió, pero con entusiasmo, incluso con más entusiasmo que la serie de Star Trek. Entonces Galáctica Estrella de Combate se convierte prácticamente en una serie de referencia dentro del mundo de la ciencia ficción en la televisión. Y es una coproducción entre los Estados Unidos e Inglaterra. Y la verdad que funcionó muy bien y contaba con Edward James Olmos, a que todo el mundo lo recordará porque era ese comisario seco y antipático de corrupción en Miami, y Mary McDonnell, que a mí me encantaba esa mujer, sobre todo desde que la vi en Bailando con Lobos, película de 1990, creo que es, donde prácticamente uno se enamora junto con Kevin Costner de esa maravillosa mujer que terminó en el mundo de la televisión haciendo el papel de la presidenta de ese mundo maravilloso. Quizás esto sea lo más interesante que podamos decir hasta el año 2004, a pesar de que hay más series, porque Stargate vuelve otra vez su universo a surgir en el año 2009 con otros actores y sinceramente yo pienso que bastante por debajo de lo que fue la serie protagonizada por Ewell y Solmo, pero lo que sí te digo es que este mundo siguió funcionando. Y además contaban además con Joel Goldsmith en la música, que es el hijo de Jerry Goldsmith, que murió prematuramente, pero que bueno, que hizo interesante el mundo sonoro de Stargate. Hoy en día se habla de otras series, se habla de Expanse, etcétera, etcétera, pero yo las veo que no tienen esa conexión con Star Trek de nave, tripulación, personajes comunes, asociaciones con filosofía, mundo alienígena, etcétera, etcétera. Y quizás este sería el repaso más rápido que te pueda hacer, a pesar de que si hablamos solamente de Star Trek, tendríamos muchísimas, muchísimas más series de Star Trek. Pero no sé si tú quieres comentar alguna de ellas porque te interese, pero yo creo que con esto ya podríamos dejar un repaso para que la gente sepa qué es lo que más conexión tiene con Star Trek y su mundo y las series que han surgido un poco alrededor, aunque algunas de ellas vengan de franquicias diferentes.
1: Bueno, la que están emitiendo actualmente plataformas de televisión es Star Trek Strange New World, que es una precuela directa de la serie original protagonizada por el Capitán Pike. Y bueno, yo concretamente la estoy viendo. Tiene capítulos más o menos buenos, tiene algún que otro infumable, pero en general es una serie que se deja ver y a mí me entusiasma mucho por ser eso, por ser la franquicia de Star Trek. Pues Fernando, aquí este repaso por ese 60 aniversario de esta serie que no pasa desapercibida y que seguramente igual dura otros 60 años más, porque esto se va renovando y siempre van apareciendo cosas nuevas.
2: Y van a aparecer más. Bueno, yo le recomendaría a nuestros oyentes que si quieren, si les apetece, pues que vean la película Héroes fuera de órbita, porque pienso que es, sobre todo los seguidores de Star Trek, que seguramente si son seguidores la han tenido que ver, sobre todo porque me parece que es la fórmula ideal para entender un poco todo lo que se ha creado alrededor del mundo de Star Trek, porque la película trata, como ya lo mencioné, de actores que en el fondo son los actores de Star Trek, aunque no lo digan, que están lógicamente en convenciones, etcétera, etcétera, y todo ese mundo que se mueve alrededor del friquismo, que es divertidísimo.
1: Es una película muy divertida, aunque a mí el protagonista no me entusiasma mucho. Era el de Chapuzas en casa, una cosa de la serie aquella de hace ya un montón de
2: Bueno,
1: años.
2: pero ahí está Sigourney Weaver y ya con eso me
1: Sí.
2: conformo.
1: No, no, no. La película es tremendamente divertida y totalmente recomendable. Fernando Iturrate, revista de cine, dando este colofón a esta celebración del aniversario de Star Trek. Quedo Fernando, un abrazo y hasta la próxima semana.
2: Hasta la próxima semana.
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1: Bueno, y me produce una inmensa alegría recibir a nuestros queridos amigos Francisco Rubio Damián, que sigues de vacaciones, que no estás en Zaragoza.
2: No estoy en Zaragoza, estoy en La Pineda, Costa Dorada, España.
1: Bueno, el que sí veo que está en su sitio es Ricardo Barboza, en Montevideo. ¿Cómo estás?
3: Bien, recibimos la primavera, como una buena primavera. Ayer teníamos 18 grados, hoy tenemos 8.
1: Bueno, pues no está nada mal. Y tenemos por ahí a Rogelio Cifuentes, que no me atrevo, Rogelio, a averiguar en dónde estás.
4: Buenos días a todos, hoy estoy desde Toluca, Estado de México.
1: Viajan más que vamos, una maleta. Bueno, yo creo que tenemos una lista de la compra bastante, bastante extensa. Francisco, oriéntanos un poquito.
2: Pues mira, ha sido una semana muy, muy interesante. Por una parte, es la semana de la ONU. Por otra parte, ha sido la semana ártica y además hemos tenido elecciones en Rusia. La semana de la ONU, ¿por qué? Porque ha empezado el periodo ordinario de sesiones de la Asamblea General de las Naciones Unidas. El que, como sabemos, cuando muchos de los primeros ministros y presidentes de los países durante esta primera semana pues hacen sus discursos, ¿no? Hemos visto a alguien muy importante como Donald Trump, que ha hablado de Irán, ha hablado del acuerdo tripartito con Groenlandia y Dinamarca, ha hablado de Cuba, también ha hablado de México, que no lo podrá decir nuestro contertulio y demás. Yo creo que el tema recurrente es de los discursos es la deficiencia que tiene la ONU, su incapacidad, su debilidad e incapacidad para su misión principal, para lo que fue creada, que fue para librar al mundo, a la humanidad, de la guerra. No hace nada. Ahora, cuando hablamos de guerras, hace 20 años no ocurría esto, nadie piensa en la ONU, ¿no? Para solucionar lo de Ucrania, lo de Oriente Próximo, ya nadie piensa en la ONU. Fijaos, es un dato que creo interesante. Xi Jinping ahora está en Estados Unidos, su primera visita después de 11 años, para reunirse con Donald Trump en Washington, y ni siquiera se va a acercar a la sede de Naciones Unidas para dar su discurso. Eso ya nos dice por dónde va esta línea. Luego, si queréis, podemos hablar del acuerdo tripartito y del acercamiento de Canadá a la Unión Europea.
1: Me parece muy bien. Ricardo.
3: Bueno, como decía Francisco, si el primero o segundo país más poderoso del mundo, su gobernante que lleva casi 20 años gobernando, fue una sola vez y en esta va a pasar por enfrente y los va a saludar desde el auto, ya ahí está complicado porque con Francisco nosotros vivimos la época de una participación activa de Naciones Unidas en el terreno, asumiendo las responsabilidades y los errores para mediar y evitar que los conflictos siguieran con los números que tenemos, porque solo entre Ucrania y Rusia tenemos casi 1 millón de muertos, europeos, pero Sudán, el mismo Golfo Pérsico, o sea, tenemos varios millones de muertos en conflictos, como hacía tiempo, creo que te tenés que ir, ni siquiera en la guerra de Vietnam, porque ahí Estados Unidos tiene 50.000 muertos en 10 años y se calcula 1 millón de muertos vietnamitas. Tenés que ir a la guerra Corea, no sé si no tenés que ir a la Segunda Guerra, para demostrar que si bien Naciones Unidas ha crecido el número, porque ya son 202 estados los que participan, lo que ha bajado es en la calidad de los integrantes y en las perspectivas del espíritu de la Carta de 28 puntos que firman para entrar en Naciones Unidas. Porque ya tenés en Naciones Unidas el problema en la Asamblea General del voto confesional, más que nada el musulmán, que es 1/3 de los votos. Entonces distorsiona un montón de resoluciones. Y como dijo Francisco, hoy al final tenés que coincidir con Trump. Es un gran centro de buenos sueldos, viáticos, buen pasar y poca acción.
1: Bueno, tú fíjate que Trump postulaba para presidente de la ONU al actual presidente de la UEFA. O sea, que ahí, que ahí lo conoce nuestro querido amigo Rogelio. Rogelio, ¿cómo ves tú la situación de la ONU?
4: Bueno, fíjense que me recordó la primera vez que yo vi una transmisión
1: Perdona,
4: de
1: he
4: la
1: dicho
4: salud.
1: UEFA, no, de la FIFA.
4: Sí, no te preocupes. Sí, de la FIFA sí, sí los conozco. Les contaba que la primera vez que vi una asamblea de la ONU fue allá en el 2006, cuando era estudiante de la Escuela Superior de Guerra. Y me quedó muy grabado porque esa fue la ocasión donde Hugo Chávez sube al estrado y dice que sigue oliendo a azufre porque el diablo estuvo el día de ayer ahí. Entonces, digo, haciendo, bueno, una mención de Bush, que estaba ahí en estas asambleas. Y de ahí, pues bueno, varios más. También recuerdo a Muammar Gaddafi, que llegó en el 2009 y al Consejo de Seguridad le dijo que era el Consejo del Terror. Entonces, todas estas, como bien apuntó Francisco, pues sí ha ido pues, derivando en muchas inquietudes. Yo lo diría inquietudes. Ahora, ya hay una, bueno, hubo una fotografía de Trump con Delcy Rodríguez. Va a hablar Delcy Rodríguez. Vamos a ver qué es lo que dice. Pero bueno, estamos viendo un episodio más de este capítulo de Venezuela, que es donde Estados Unidos cierra o formaliza bueno, pues la seguridad en el hemisferio, que todo empieza, ya saben, con una acusación judicial, la extracción de un líder, claro, por la fuerza, un pacto de continuidad y control del recurso con un gobierno que pueda trabajar con Washington. Entonces, haciendo paralelismos, pues esto pasó también ahora que Trump, pues ya, bueno, recibió aquí también a Delcy junto con Scott Bessent, que es el secretario del Tesoro, con Marco Rubio, que pues el secretario de Estado, pero creo que ya fue nombrado asesor de seguridad. Y como les decía, hablando de paralelismos, Henry Kissinger por ahí del 70, 73 también. Bueno, él fue primero asesor de seguridad y luego secretario de Estado. Entonces, siempre es muy curioso seguir estas partes para poder, o no, digo, tener contexto para darle una, o tratar de darle forma al futuro.
1: Francisco, por terminar el tema de la ONU, se ha quedado, parece que se ha quedado como para que sirva de altavoz, de anuncio, de amenazas y un montón de cosas para que lo oiga todo el mundo, pero su capacidad es bastante limitada ahora mismo y su futuro no lo sabemos. No lo sabemos porque además estamos al final del mandato de Antonio Guterres, el actual secretario general de la ONU. Ni siquiera sabemos por dónde van los tiros a ver de quién será el sucesor. Y tampoco vemos muy claro digamos, el valor de la ONU a la hora de mostrar cierta eficacia y que sirva un poco de árbitro para lo que se quedó, para evitar guerras principalmente, ¿no?
2: Sí, para lo que se creó, la verdad es que ha entrado un poco en la irrelevancia, ¿no? Ya ha habido algunos mandatarios, Erdogan, que ya es uno de los que ya ha hablado, que ha indicado lo que todo el mundo piensa y no va a ocurrir nunca, ¿no? Que es cambiar el sistema de veto del Consejo de Seguridad de las Naciones Unidas y demás. Se ha convertido al final y no sé si va a cambiar, porque estamos en un periodo de cambios internacionales, pero se ha convertido pues un poco eso, en un altavoz del que quiera ir a hablar, ¿no? En este caso, el protagonismo de Donald Trump, yo creo que es importante, ¿eh? Ha hablado de Irán y ha dicho bueno, que va a tomar una gran decisión después de las elecciones intermedias de medio mandato de Estados Unidos, ¿no? Y que es una gran decisión, ha dicho, ¿no? Literalmente, y que irá o por llegar a un acuerdo justo, ojo, que él diga acuerdo justo es importante con Irán, o la aniquilación de este país. Bueno, significa que está dando una larga cambiada hasta que pasen las elecciones. De hecho, ha dicho él que los iraníes están esperando a ver cómo me va en las elecciones, ha dicho. Bueno. También ha hablado, y si queréis podemos cambiar ya al siguiente tema del acuerdo tripartito con Dinamarca y Groenlandia.
1: Es un punto clave. Eso se lo vamos a preguntar a Rogelio. El tema este que apunta Francisco, el asunto de Groenlandia, yo creo que este ha sido marear la perdiz porque está luciendo Donald Trump, que va a montar dos bases militares nuevas en Groenlandia, pues yo creo que esto lo ha tenido siempre. O sea, como si hubiera querido montar una docena de bases militares en Groenlandia, nadie se lo hubiera impedido.
4: Sí, bueno, al final estamos viendo cómo, de cierta forma, creo que ya lo habíamos platicado, el poder, qué están intercambiando, qué se están diciendo tras bambalinas. Como bien dijiste, ya había bases militares, ahora van a poner más. Digo, independientemente de esto, el acuerdo de tierras raras, que ya lo habíamos visto, o así yo hago esa conexión. Que ya también lo habíamos dicho, son muy difíciles de extraer, pero al final tiene esta conexión con inteligencia artificial, todos los chips que se requieren para que la inteligencia artificial siga andando. Entonces, creo que este acuerdo, claro, Trump ya descartó pues, la fuerza, pero pues, se necesita saber hacia dónde gira todos estos acuerdos, y obvio, pues tiene un impacto en la región, al menos aquí en lo que es América.
1: Ricardo, ¿cómo ves el tema del Ártico?
3: Mirá, reafirmando lo que decía Rogelio y complementando un poco, no hay que olvidarse, como siempre digo, lo que a mí me enseñaron en la facultad cuando fui a estudiar ciencia política. El político vive del voto. Entonces, este mensaje nosotros lo tomamos a nivel internacional, pero tiene dos aristas, la parte internacional y la parte interna. Y sin duda hay un mensaje a ese 25% que lo vota, porque coincido con Rogelio que todo este problema era innecesario por los acuerdos de 1950, y nosotros el año pasado tuvimos un programa, un amigo tuyo que vive en Groenlandia, que nos decía que hay cuatro bases de Estados Unidos cerradas y una abierta. ¿A qué voy con esto? Que él generó hace 2 años este problema y él lo solucionó. O sea, yo genero el problema y yo lo soluciono. Y tengo en vilo 1 año y pico a mi opinión pública, que le digo lo malo que soy porque le marco la cancha a Groenlandia, plim, plum, plam, bla, bla, todo eso. Pero a su vez soy tan bueno que le busco la solución. Hay un detalle no menor. Hay una serie que se llama, una película que se llama La Casa Dinamita en Netflix, que es sobre un ataque con misiles balísticos a Estados Unidos. Y por la información que yo pude acceder, Estados Unidos hace 1 año y medio no tenía más de 150 a reventar 200 misiles de interceptación balísticos, porque había entrado en todo ese periodo de amor y paz. Entonces, hoy con los números que te muestra Ucrania y que te está mostrando Irán, 200 misiles podrían servir como máximo para tratar de interceptar 70 que te lancen. Y vos tenés oleadas que de repente son de 100. Entonces tenés un problema. Y obviamente que por el lado del flanco, porque la gente tiene que acordarse, y los marinos lo tenemos muy claro, que nos movemos en una pelota que estamos pegados a la pelota. Y las distancias que aparecen en los mapas cuando vos te vas al polo se acortan mucho. Entonces Groenlandia está ahí, pero Rusia está al grado que en invierno, en el estrecho de Bering, Estados Unidos y Rusia tienen frontera en común de unos 200 metros porque se congela todo. ¿A qué voy con esto? Sí tienen un problema, sí lo desatendieron, pero también generó para mí un tema político interno y externo para lograr cosas y después él mismo lo solucionó.
1: Francisco, por concluir el tema de Groenlandia, y por favor, vamos a pasar al tema, vamos a introducir el tema de Canadá y esa relación con la Unión Europea, y no pasa desapercibido, está levantando muchas ampollas. Por terminar lo de Groenlandia.
2: Sí, bueno, esa parte de la importancia estratégica de Groenlandia, que es su situación geográfica en el camino por el que irían los misiles de ataque de Rusia a Estados Unidos, hay que decirlo así de claro, el camino más corto es por la vertical de Groenlandia y lo hace fundamental, aparte de las rutas noreste y noroeste y aparte del sustrato, ¿no? De las riquezas que hay en el terreno. De hecho, la única base americana operativa hoy en Groenlandia es del comando del espacio. del comando encargado de atacar desde el espacio y controlar esos misiles que pueden venir desde Rusia. A raíz de esto, esta misma semana, Estados Unidos ha reconocido que ya tiene armamento en el espacio funcionando para ir completando lo que ellos llaman la Golden Dome, ¿no? La cúpula dorada, que es esa defensa que nos ha dicho Ricardo que necesita Estados Unidos para defenderse de ataques, si no, no tiene forma de hacerlo. Estados Unidos, Donald Trump sacó hace año y medio a colación este problema de Groenlandia. Al acuerdo que ha llegado, podría haber llegado entonces, como muy bien habéis apuntado antes, y también sacó el tema de Canadá, también relativo al Ártico, ¿no? Incluso llegó a decir que tendría que ser el estado número 51 de Estados Unidos. Canadá se le ha ido de las manos. Groenlandia al final ha sacado el acuerdo que buscaba, pero lo hubiera encontrado, en mi opinión, hace año y medio, pero Canadá se ha acercado a la Unión Europea, ha acordado con la Unión ser miembro asociado, que es lo más cerca que puede estar un país no europeo de la Unión Europea. Y no solamente eso, se está abriendo las puertas para otras membresías y se habla de Australia y de Nueva Zelanda. Canadá es también estratégicamente importantísimo por su situación geográfica en el Ártico, además de por todo lo que habéis mencionado antes, de ser un país europeo en América y de tener unas riquezas de todo tipo, ¿no?
1: Ricardo, por concluir el tema de Canadá y luego voy a ir con Rogelio para que nos cuente en México cómo se está viendo eso, esas nominaciones que ha hecho Donald Trump desde la Asamblea de la ONU. Ricardo, por concluir lo de Canadá.
3: Bueno, el tema de Canadá, en parte como lo decía Francisco, si vos mirás de Estados Unidos a Rusia por el Polo Norte, Canadá es el colchón. Pero ese colchón no existe, porque del lado de Rusia vos tenés 27 bases en el Círculo Polar, con cuatro barcazas con centrales nucleares de una usina nuclear para abastecer a las bases y a las ciudades. Entonces, el colchón en la parte para Estados Unidos, Canadá, está por el mapa nomás. Y la Unión Europea, que la otra vez estuvimos hablando, sin duda, porque uno se pone a mirar un poquito más después de que aparecen los temas para informarse un poco más, Canadá tiene la posibilidad de ser el sustituto de Estados Unidos en muchos recursos que hoy Estados Unidos le vende a Europa. Y de esa forma, de repente, buscar una opción de mejores precios, porque también a Canadá no le sirve estar dependiendo solo de las ventas a Estados Unidos, porque eso te genera una dependencia del comprador que te puede condicionar, como hace China, que hace acá en Latinoamérica, que hace grandes contratos, pero si no firmas la cláusula de que existe una sola China y que son ellos, no te firma el contrato y vos te quedás con toda la mercadería. Entonces, me parece que la jugada de Canadá, hábil, es tratar de salir de esa dependencia, tratar de mezclarse con la Unión Europea porque los necesitan y militarmente Estados Unidos, volvemos otra vez, tiene ese flanco abierto porque no tiene colchón para la defensa.
1: Claro que la potencia del Ártico es Rusia, eso es evidente. Y luego, por otro lado, esto que nos apuntaba Francisco de posibles nuevos estados miembros, asociados miembros, Australia, Nueva Zelanda. Hombre, está claro que digamos, las potencias de segunda fila, si tú las aprietas, pues a lo mejor se agrupan y entre todas, pues a lo mejor conseguimos ser una potencia de primera fila. Rogelio, ¿cómo se está viendo todo esto desde México y cómo han sentado esas palabras de Donald Trump? Que yo imagino que ya estaréis un poco acostumbrados también, ¿no?
4: Sí, también, y precisamente aquí se está tomando con dos dichos mexicanos. Bueno, el primero es más religioso, del Sermón de la Montaña de Mateo, donde dice ver la paja del ojo ajeno, y el otro dicho es la verdad no peca, pero incomoda. Entonces, sí, a Claudia Sheinbaum le aplica aquello de la verdad no peca, pero incomoda. Si hay territorios que sabemos que no están controlados, pero pues creo que también a Trump lo de ver la paja en el ojo ajeno pues le queda, ¿no? Entonces, todos estos refranes valen para los dos y cada uno dice verdades y cada uno las usa para contestar la pregunta del uno al otro. Pero aquí lo importante, desde el punto de inteligencia, es para quién está hablando cada uno. Trump, ya lo dijo Francisco, le habla a su electorado en rumbo a las elecciones de medio mandato que tenemos en noviembre,
1: Y que su
4: y
1: partido no
4: México.
1: le...

0: México tiene un acuerdo, el T-MEC, Canadá, Estados Unidos, México. Lo interesante va a ser qué va a pasar si Canadá dice, pues con permiso, ¿no? Yo ya tengo, eso es lo que tendría que hacer.
1: Nos queda muy poquito tiempo, pero yo creo, Francisco, que tenemos que hacer mención a las recientes elecciones que se han producido en Rusia y si ha cambiado algo o no ha cambiado nada, o por cómo ves tú la situación.
2: Pues mira, en Rusia ha habido elecciones a la Duma del 18 al 20 pasado y ha ganado el partido de Putin como era
1: ¡Qué
2: esperable, ¿no?
1: sorpresa!
2: El partido, sorpresa, ha ganado Rusia Unida. Bueno, han sido unas elecciones que señaladas de fraude, sobre todo en la acción telemática, y esto lo digo porque en países como Venezuela sabe muy bien cómo se puede tergiversar los resultados de unas elecciones de forma telemática, ¿no? Y también todos los partidos pacifistas, todos los partidos contrarios a la invasión y la guerra con Ucrania, pues directamente estaban prohibidos. La importancia del resultado, bueno, el resultado ha ganado Rusia Unida con un 58% y ha obtenido 355 escaños. ¿Cuál es la importancia de esto? Es que la mayoría constitucional es 300 escaños, es decir, la han superado. Esto significa que no necesitan pactar con nadie para hacer las enmiendas que Putin considere necesarias en la Constitución de Rusia. Creo que todos ya nos imaginamos cuál puede ser la deriva de esto.
1: Ricardo, conclusiones.
3: Lo primero, celebrar de que ningún candidato opositor se asomó a un balcón y se cayó. Lo segundo es que por fuera de Rusia va a seguir imperando lo que yo llamo la gelatina de valores, porque mucha gente a nivel internacional habla de Rusia como si fuera una democracia y como que las referencias que da es de un país democrático. Cuando te hablan gobernantes de determinados valores, pero se pegan a Rusia que tiene esos problemas. Y para cerrar, como novedad, estuvo hablando el presidente argentino y clasificó a Naciones Unidas como una organización inútil que no cumple las pautas que establece. Así que
1: Rogelio.
0: no, pues bueno, solo indicar que pues sí, el partido ya tenía la mayoría ya de votos. Lo que importa, como dijo Francisco, es ver qué es lo que está desbloqueando. Eso va a ser interesante, cómo se van a mover ahora con estos indicadores. Tenemos señales de alerta temprana, entonces vamos a ver qué curso de acción va a tomar el Kremlin.
1: Minuto de oro, Francisco. No hemos tocado nada de los conflictos abiertos porque más o menos se mantienen en la misma situación. Y ahora nos contarás tú, a ver, que en este minuto de oro, qué es lo que va a dar de sí la próxima semana.
2: Bueno, dijimos la semana pasada que probablemente habría novedades con Arabia, que Arabia estaba pasando por un mal momento por culpa de la guerra, del conflicto en Irán y por culpa del conflicto en Yemen, con los hutíes, con los rebeldes hutíes. Pues bien, Aramco, para el que no lo sepa, es la empresa nacional estatal de Arabia Saudí de petróleos. Hay que decir, Arabia tiene un ministro del petróleo, ¿no? Ha informado a la refinería de Europa de que no podrá cumplir con sus compromisos. Es decir, está sacando por el estrecho de Hormuz con mucho riesgo algunos barcos, navegando por la noche, desactivando los transpondedores, etcétera. Bab el Mandeb, que es el estrecho, ¿no?, del Mar Rojo, también es una situación de riesgo, y el oleoducto este oeste, que por el que podía mandar hasta 7 millones de barriles al día, pues todavía le quedan como poco unas 5 semanas para ser reparado. Es decir, Arabia está en problemas porque Arabia depende del petróleo y el resto del mundo estamos en problemas porque el resto del mundo dependemos del petróleo también.
1: Pues mira, nos aguarda un otoño complicado en el hemisferio norte y no sé si una primavera complicada en el hemisferio sur. Bueno, hasta aquí nuestro tiempo de latitud y longitud. Ha sido un auténtico placer, como siempre, compartir este tiempo con Francisco Rubio Damián, con Ricardo Barboza y con Rogelio Cifuentes. Un abrazo muy fuerte y hasta la próxima semana.

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1: Y ya en la recta final de nuestra expedición radiofónica de hoy, pues como siempre nos vamos a tomar un café de cierre con nuestro querido amigo, el escritor Víctor Fernández Correa. Querido Víctor, tú siempre trayendo cosas aquí con qué sorprendernos. Fíjate que hay historias perdidas por ahí que nadie conoce y cuánto héroe anónimo de los que no se sabe absolutamente nada. Pero bueno, gracias a ti, de vez en cuando, pues alguno lo rescatas del olvido y aquí lo traes a que pues sepamos algo más de esta buena gente, degustando pues un delicioso café.
2: Ay, querido Ángel, argonautas míos, ¿qué tal estáis? Hoy, vamos a ver, traigo una historia tan sorprendente que parece sacada de una novela de aventuras, ¿eh? Pero ocurrió de verdad. Yo solo os digo que preparéis el neopreno mental, porque nos vamos a sumergir, pero literalmente, en la historia de cómo un buzo salvó una catedral entera. ¿Qué os parece?
1: Pues me parece fascinante. O sea, además, un buzo siempre da mucho juego en una novela de aventuras. Aquí es una situación real.
2: A ver, imaginad, Catedral de Winchester, enorme, majestuosa, más larga que un lunes sin café. Pues bien, a principios del siglo XX estaba a punto de venirse abajo. ¿El por qué? El suelo bajo sus cimientos era tan inestable que aquello parecía una gelatina gigante. Se estaba hundiendo, por resumir. La razón es que el terreno bajo sus cimientos era tan pantanoso que aquello parecía una piscina olímpica para fantasmas medievales. Y aquí, argonautas míos, entra en escena nuestro héroe improbable, William Walker. Un buzo profesional. Ni un arquitecto, ni un ingeniero. No, un buzo. Con su traje de buceo de más de 90 kilos, que es lo mismo como llevar una nevera encima, se metió bajo la catedral para reforzar los cimientos. Pero atención, que no estamos hablando de un chapuzón rápido, porque Walker trabajó 6 horas al día durante 6 años en completa oscuridad, en agua turbia, helada y llena de sedimentos. Allí abajo no había luz, ni espacio, ni tampoco visibilidad. Como digo, vamos, el spa menos recomendable del mundo. ¿En qué consistía su misión?
1: Me está intentando imaginármelo y me da angustia.
2: La oscuridad absoluta, agua turbia, además fría como el peor de los inviernos, y con la misión de colocar sacos de cemento bajo la catedral uno a uno, como quien hace bricolaje extremo. Repito, argonautas míos, 6 horas al día durante 6 años. Hay carreras universitarias que duran menos, Y todo ese tiempo, William Walker se lo pasó colocando sacos de cemento bajo los cimientos como quien juega al Tetris, pero con un riesgo de derrumbe histórico que te rilas. En consecuencia, gracias a su esfuerzo titánico y a una paciencia, hay que decirlo, digna de santo, la catedral se salvó y hoy sigue en pie gracias a un hombre que pasó más tiempo debajo del agua y debajo de tierra que muchos topos.
1: Espero que al menos tuviera una buena jubilación.
2: Hombre, por lo menos lo que se puede decir es que, después de haber escuchado esto, si alguien nos dice que tiene un trabajo duro, les contáis la historia de William Walker, que sostuvo una catedral entera desde abajo, sin ver nada y sin quejarse ni lo más mínimo,
1: Víctor Fernández Correas, café de cierre. Querido Víctor, un abrazo muy fuerte y hasta la próxima semana.
2: Cuídate mucho, Ángel. Un abrazo fuerte y hasta la próxima.

0: Y esto ha sido todo por nuestra parte. Laura, ¿qué tenemos para la próxima semana?
1: Pues mira, Ángel, en el próximo programa recibiremos la visita del reputado paleontólogo Arturo Gamonal, que nos hablará del Diplodocus descubierto en Teruel y nos analizará las hipótesis que explicarían cómo un enorme dinosaurio, originario de Norteamérica, acabó en lo que hoy es la provincia aragonesa.
0: Gracias, Laura. Hasta la semana que viene.
1: Un saludo para nuestros argonautas radiofónicos.
0: El programa de hoy también se lo dedicamos a los españoles de Ceuta en la esperanza de que los que lo tengan que hacer se pongan manos a la obra y se recupere cuanto antes la normalidad. La egolatría es el culto, adoración o amor excesivo hacia uno mismo y define a las personas que tienen una autoadmiración exagerada, considerándose muy superiores a los demás. Se identifica como un problema de personalidad en el que el individuo busca constantemente despertar en el resto la misma admiración que siente por sí mismo. Nos alegrará que el programa haya sido de su agrado y ojalá que volvamos a encontrarnos en una nueva edición. Gracias por elegirnos. Estudio Distrito 91 en la promoción, Alicia Rodríguez en la locución y Paloma Muñoz en la producción y realización. Volvemos la próxima semana. Mientras tanto, agradeciendo su compañía y en nombre de todo el equipo, desde Tenerife, las Islas Canarias, reciban el saludo de quien les habla, Ángel Alonso.

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1: Hola, ¿cómo estás? Soy Esteban Novillo y te doy la bienvenida a una nueva entrega de Cloud Jazz, el podcast que te hace entrar en contacto con la mejor música en clave de smooth jazz.

Hoy te voy a presentar el álbum de debut de un proyecto que llega con un sonido muy personal. No dejes de darle me gusta a este episodio en la plataforma en la que lo escuches. Es el número 2975 de Cloud

Comenzando con Straight from the Block. Es el tema que abre y da título al nuevo trabajo discográfico del saxofonista de Minnesota, Antonio Jackson, acompañado por la vocalista Duyen en muchos momentos del mismo. Es una de las novedades importantes de la música smooth jazz en los últimos días. Hoy te presento el disco de debut de un proyecto que llega desde Australia y que se llama DM Ascension.

El proyecto DM Ascension surge de la mano del pianista y compositor Mike Dooley y su estudio de grabación en Canberra, la capital australiana, junto al compositor y productor Daniel White y con la suma de instrumentistas de la zona como la flautista Cecilia Kemethis en este tema.

Nations, otro de los momentos destacados de este disco de presentación del proyecto DM Ascension, con la colaboración del trompetista australiano de origen checo, Miroslav Bukovsky, uno de los músicos de jazz más respetados de Australia. Uno de los temas más destacados de este álbum incluye el sonido de la guitarra de Christoph Guss.

0: guitarrista francés Christophe Gousse, buen amigo de Cloud Jazz y del que te he ido ofreciendo sus nuevos trabajos en los últimos años. Ahora le encontramos colaborando en Affinity. Ese es el título del disco de debut del proyecto DM Ascension, nuestro estreno de hoy en Cloud Jazz.
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Hoy en estos minutos centrales escuchamos dos de los álbumes más destacados de la primera parte de la discografía del guitarrista brasileño Ricardo Silveira, cotizado músico de sesión, nacido en Río de Janeiro y en activo desde mediados de los 70. Este tema daba título a Long Distance, su álbum del año 1988, y en él le escuchabas acompañado por el saxo de Leo Gandelman. Este otro tema era el que abría ese mismo disco. Aquí el saxofonista que le acompañaba era el inolvidable David Sanborn.

escuchando música de la discografía propia del guitarrista brasileño Ricardo Silveira. Sus colaboraciones con otros artistas se cuentan por centenares. Algunas de ellas están recopiladas en la edición 2577 de Cloud Jazz, un monográfico dedicado a este artista. Después, Ricardo Silveira editaba otro de sus grandes álbumes.

Skylight, lanzado en el año 1989, fue un disco de Ricardo Silveira en el que participaron músicos tan destacados como Russell Ferrante, Don Grusin, Abraham Leiboriel, Gary Meek o Paulinho da Costa, entre muchos otros, y también el saxofonista Ernie Watts en el tema que suena a continuación.

0: guitarra acústica, otra de las grandes especialidades del brasileño Ricardo Silveira. Hoy hemos recuperado dos de sus álbumes propios más importantes, lanzados en 1988 y 89. Así suenan los recuerdos en Cloud Jazz.
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Los últimos minutos de esta edición vuelven a estar centrados en el repaso a álbumes importantes de la música smooth jazz que han visto la luz en los últimos días o semanas. Y este es de los más destacados. Feels Like Destiny es su título y es el nuevo trabajo del pianista, compositor y multiinstrumentista Skinny Hightower. Toda su discografía es sinónimo de calidad.

Changes, un álbum muy interesante que ha lanzado la percusionista Patsy Meyer, acompañada por nombres tan destacados como el pianista Bill Conlife, los saxofonistas Patrick Lamb o Jeff Kashiwa y el guitarrista Grant Jaseman. Ya sabes que en Cloud Jazz suena lo mejor y lo más nuevo de la música Smooth Jazz.

Otro álbum muy recomendable que nos acompaña en las últimas semanas es el nuevo trabajo de Ultra Blue, el proyecto creado por el pianista John Smalla. Este disco se titula Something Like Summer y en sus créditos encontramos nombres destacados como los de Chili Minucci, David Mann, Omar Hakim o John Patitucci. Te dejo con Toc Toc, el nuevo trabajo discográfico del brasileño Ed Mota. Soy Esteban Novillo y así suena la música de Cloud.

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1: Son las 4:52.

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0: 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Son las 6:17.

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canción va sobre habladurías, envidias y esas cosas que ocurren cuando brillas. Tightrope, el sonido de Janelle Monáe junto a Big Boy.

Pussycat o Five fue un grupo japonés de pop. Sus canciones eclécticas y alegres se inspiran en los 60 y 70, estuvieron en activo 16 años y se disolvieron en 2001, dejando canciones como este Happy Sad.

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0: 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Son las 7:18.

Cuando artistas grandes se unen para divertirse haciendo lo que más se les da, el resultado suele ser muy bueno y en este caso invita a bailar en las calles. David Bowie, Mick Jagger, Dancing in the Street.

muchos consideran que esta es la mejor canción de Steely Dan, un poco de jazz, rock y hasta blues para contar la historia de una chica que abandona a su novio para convertirse en actriz, contada desde la perspectiva del novio, claro. Esto se llama Peck.

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1: A pesar de su personalidad y su sello definido a la hora de cantar, con temas como Desaparecido, se hizo conocido en el ámbito mundial. Es Manu Chao.
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0: Hay canciones que describen la situación por la que muchas personas pueden estar pasando en este momento. Una ruptura, una traición, y es muy tarde para pedir perdón. One Republic, Apologize.
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cancioncita perfecta para despertar y ponernos en marcha, porque eso dice durante todo el tema John Legend junto a The Roots. Wake up, everybody.

0: Recuerdo este Coco Jumbo que sonó en pistas en los 90, de la mano de Mr. President, le sirvió para ser recordado en las décadas siguientes.
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2: Son las 7 y 47 minutos.
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0: cuando uno quiere de verdad, no se lo piensa dos veces ni busca excusas. Y siempre quiere una primavera o dos primaveras, como a las que le canta Neil Moliner en este tema.
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En 2017 esta canción de DJ Khaled junto a Rihanna y Bryson Tiller se quedó en nuestra memoria por los punteados de guitarra y los pensamientos salvajes. Wild Thoughts.

Esta es la canción en la que Camila Cabello dice maravillas de La Habana y tiene su versión en español. También con Young Thug. Ha sido y es un éxito. Habana.

hace falta decirlo, creo que todos sabemos que estas notas musicales pertenecen a la saga de Misión Imposible. El sonido del séptimo arte también se hace un hueco de la mano de Adam Clayton y Larry Mullen. Mission Impossible.

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0: 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Son las 8 y 17 minutos.
3: Se habla de despedidas y cariño en este Teardrops que rescatamos de Womack & Womack.

donde Animotion se puso de moda porque hablaba de cuando alguien nos atrapa hasta el punto de quitarnos el sueño y obsesionarnos con él. De eso va este Obsession.

El amor es ciego y nos hace perder la cabeza. Y de eso hablan a la perfección The Cars en este Just What I Needed que triunfó en los 70.

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1: En los 80, Mecano hizo grandes canciones, baladas inolvidables como este Me cuesta tanto olvidarte. Son joyas que obligatoriamente deben estar en nuestra fórmula musical.

El sonido que llega por aquí de la mano de Old City nos gusta y mucho. Va a llenar las ondas de millones de luciérnagas que iluminarán el mundo Fireflies.

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1: Puede que sea uno de los éxitos más importantes de Ed Sheeran o una de las canciones más escuchadas de su carrera. Hablamos de Shape of You.

Si tú tampoco habías conocido a una mujer así, esta canción te representa. Y además los punteados de guitarra son únicos e inolvidables. Es Edwyn Collins con A Girl Like You.

Son las 8 y 44 minutos. Esto se llama una noche para recordar, pero lo vamos a convertir en una mañana para recordar porque no tiene desperdicio este A Night to Remember que nos trae Shalamar Atlántico Radio.

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2: En el 88 de Proclaimers sacaron el álbum Sunshine on Lathe y esta canción va dentro, I'm Gonna Be. 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

0: Banda de rock británica fundada en Londres en el 65 y además icono cultural en el siglo XX, de las más aclamadas e influyentes, Pink Floyd. Esto se llama Another Brick in the Wall.
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0: En realidad dicen que el amor no duele, pero Alex Sintek y Ana Torroja cantaron lo contrario hace años. Y es que si el amor existe, pero no lo compartes porque no es correspondido, se convierte en sufrimiento. Esta colaboración se ha mantenido viva en el tiempo y nosotros lo agradecemos. Duele el amor.
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Son las 9 y 14 minutos. La música suena mejor contigo, nos hace sentirnos bien. Y en eso está de acuerdo Stardust en este Music Sounds Better With You.

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3: Buen rollito el que tenemos ahora junto a The Pasadenas. I'm doing fine now. Así se llama lo que escuchas.

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1: En la radio a diario suenan miles de canciones y es verdad que con algunas nos sentimos más nosotros mismos. Eso me pasa a mí con Fito y Fitipaldis. Además, me gustan todos sus temas, como este, La casa por el tejado.

La fantasía se pone de manifiesto a esta hora de la mano de una gran voz que hizo entregas inolvidables como este Fantasy. Hablamos de Mariah Carey.

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0: 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Son las 9:47.
4: Amigos interesados en la misma chica, le ocurrió a Rick Springfield en los 80 y lo cuenta todo en este Jessie's Girl.

Que la vida es dura, lo sabemos, no hace falta que nadie venga a decirlo, y menos cantando, pero sí vamos a permitir que nos lo recuerden, y esa misión la tiene Paul Simon en este You Can Call Me All.

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1: Un jovencísimo Eros Ramazzotti comenzó su carrera musical en los 80 arrasando, tanto en su país como en el nuestro. Lo hizo con canciones de amor como esta, Completamente Enamorados.

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1: Buenos días, hacemos un repaso de la actualidad de Canarias en Atlántico Televisión. Salvamento Marítimo ha rescatado a 61 personas de una patera localizada a 62 millas al noreste de Arrecife. Entre los ocupantes hay 13 menores de edad. La embarcación había partido desde la costa de Marruecos y fue localizada después de que un mercante avisara de su presencia. Los migrantes fueron trasladados hasta Arrecife a bordo del salvamar Al Nair, activado para acudir al encuentro de la embarcación tras el aviso recibido en la mañana de este domingo. Y el Cabildo de Tenerife investiga un derrame de unos 1.000 litros registrado en la depuradora comarcal de Punta Brava, en el puerto de La Cruz. El vertido estaba compuesto por un 75% de agua y un 25% de cloruro férrico. La rotura apareció en una manguera reparada horas antes y las cámaras han registrado una persona accediendo a la zona. El Consejo Insular de Aguas ha abierto un expediente a Aqualia para determinar el origen del derrame, las circunstancias en las que se produjo y si el producto llegó finalmente a la red de pluviales o al mar. Un residente de la calle Nubancia, en Guanarteme, pide al Ayuntamiento de Las Palmas de Gran Canaria que retire y traslade varios contenedores situados frente a su vivienda. Denuncia acumulación de residuos, malos olores y falta de limpieza. También reclama una solución para el cableado exterior de la zona después de que, según asegurase, un camión desplazara parte de los cables y se produjera incluso chispazos. La vecina asegura haber presentado dos reclamaciones ante el consistorio y reclama también que se adopten medidas para solucionar estas situaciones. Y el archipiélago cerró agosto con más de 2 millones de vehículos para una población de algo más de 2,2 millones de habitantes. La tasa alcanza los 830 vehículos por cada 1.000 residentes. El parque móvil ha crecido en más de 150.000 unidades desde final de las restricciones sanitarias. El turismo, las flotas de alquiler y ausencia de una red ferroviaria interurbana están entre los factores que explican esta evolución. Las matriculaciones también mantienen una tendencia creciente durante este año 2026. Además, un hombre de 43 años sufrió una crisis durante la primera noche de unas vacaciones familiares en Lanzarote, golpeándose fuertemente en la cabeza. Tras ser atendido en la isla, fue trasladado al hospital Dr. Negrín de Gran Canaria, donde tuvo que ser operado de urgencia. Los médicos le retiraron parte del cráneo para tratar la grave lesión cerebral. Según su hermana, permanecía sedado en coma cuando se publicó este relato, mientras los familiares permanecieron en Canarias junto al hospital. Recuerden que pueden seguir informados a través de nuestro periódico Diario de Avisos y cada media hora aquí en Atlántico Televisión.

0: Un lobo con piel de cordero, así se describe al protagonista de este tema de Bruno Mars que hemos disfrutado juntos. Runaway, baby. 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

Vamos a adentrarnos en nuestro interior en la compañía de la banda Oasis, que dejó en su trayectoria esta preciosa canción llamada Don't Look Back in Anger, No Mires Atrás con Furia.

Son las 10 y 22 minutos. Turno del príncipe de Minneapolis, que de su disco de finales de los 90 extraemos este Money Don't Matter Tonight. Es el sonido de Prince.

Hacemos parada en el 82 y encontramos a Michael McDonald, que cantaba este I Keep Forgetting, haciendo referencia al amor y a lo que se nos olvida cuando estamos enamorados.

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1: Dicen que esta canción la compuso de forma autobiográfica sobre una ex que no creyó en él como cantante y cuando obtuvo el éxito quiso volver mala gente, Juanes.

No ponemos en duda la genialidad del gran Robbie Williams, que ha batido récords con éxitos como este, que nos encantó en 2002. Feel.

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4: 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A mitad de los 90, la banda Riff trajo esperanza al mundo con esta canción llamada Place Your Hands, que ya suena en Atlántico Sound.

Son las 10 y 51 minutos. Todos los nacidos después de los 80 hemos tarareado este If You Let Me Stay, que hoy hacemos sonar como nuevo de la mano de Sananda Maitreya.

Compuesta por Steven Tyler y Joe Perry en el año 77, Walk This Life fue otro de los éxitos de Aerosmith, con el que la banda se elevó aún más en los años 70 y a día de hoy sigue siendo un éxito.

Oye, que cualquier mañana es buena para acompañarla de un té o un café y buena música. Y hasta, si me apuras, de cantar una canción, como esta de Earth, Wind & Fire, Sing a Song. Es una orden.

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1: Continuamos haciendo un repaso de la actualidad de Canarias en Atlántico Televisión. La Laguna pone en marcha una de las mayores actuaciones de rehabilitación residencial de Canarias. El proyecto del Cardonal va a permitir intervenir en 438 viviendas distribuidas en 49 bloques, además de renovar el entorno urbano del barrio. La inversión pública supera los 25 millones de euros con financiación de fondos europeos, el Cabildo de Tenerife y el Ayuntamiento Lagunero, que aporta más de la mitad del presupuesto. Las obras han sido adjudicadas en 5 lotes y está previsto que comiencen antes de que termine este año. Y también en Las Palmas de Gran Canaria, los bomberos han tenido que intervenir en un incendio de arbustos declarado en la tarde de este domingo en la calle Diego Betancor Suárez, en el barrio de La Feria. La columna de humo pudo verse desde distintos puntos de la ciudad y fueron los propios vecinos los que alertaban al 112 alrededor de las 7 menos cuarto. Hasta la zona se desplazaron efectivos de bomberos, la policía local y la policía nacional. Se desconocen las causas que originaron el fuego. En materia sanitaria, la agrupación socialista Gomera reclama medidas específicas para reducir las listas de espera, en especial incidencia con las de mayor demanda. Su portavoz adjunto, Jesús Ramos, señala que oftalmología, otorrinolaringología, dermatología y rehabilitación y traumatología concentran nada menos que el 66% de las consultas pendientes. Ramos reconoce la reducción de los tiempos quirúrgicos y destaca que la demora de media ha bajado de 153 a 107 días. Y de la sanidad al análisis del territorio, porque una empresa especializada utiliza imágenes de satélite para estudiar el impacto ambiental y turístico en Lanzarote. Murmuration trabaja con datos obtenidos de los satélites Sentinel-2 y los combina con indicadores de Naciones Unidas para analizar cuestiones como biodiversidad, calidad del aire, el estado de la vegetación y el estrés hídrico. También estudia la presión turística teniendo en cuenta los alojamientos, población residente y la capacidad de cada zona, con el objetivo de facilitar información que permita gestionar de forma sostenible los recursos de la isla. Y terminamos ahora en Fuerteventura, donde casi 1.000 nuevas plazas alojativas van a llegar al mercado turístico el próximo mes de noviembre. Hoteles Selva prevé abrir el 1 de noviembre el Corralejo Resort and Spa, un establecimiento de 4 estrellas situado en La Oliva. Este complejo va a contar con 478 habitaciones y casi 1.000 plazas, además de 20 piscinas, spa, gimnasio, restaurantes, bares y zonas de ocio. La inversión ronda los 100 millones de euros y la compañía ha iniciado la selección de personal para cubrir los distintos puestos de trabajo. Recuerden que pueden seguir informados a través de nuestro periódico Diario de Avisos y cada media hora aquí en Atlántico Televisión.

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Son las 11:16.

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1: Buenos días, hacemos un repaso de la actualidad de Canarias en Atlántico Televisión. Salvamento Marítimo ha rescatado a 61 personas de una patera localizada a 62 millas al noreste de Arrecife. Entre los ocupantes hay 13 menores de edad. La embarcación había partido desde la costa de Marruecos y fue localizada después de que un mercante avisara de su presencia. Los migrantes fueron trasladados hasta Arrecife a bordo del salvamar Al Nair, activado para acudir al encuentro de la embarcación tras el aviso recibido en la mañana de este domingo. Y el Cabildo de Tenerife investiga un derrame de unos 1.000 litros registrado en la depuradora comarcal de Punta Brava, en el puerto de La Cruz. El vertido estaba compuesto por un 75% de agua y un 25% de cloruro férrico. La rotura apareció en una manguera reparada horas antes y las cámaras han registrado una persona accediendo a la zona. El Consejo Insular de Aguas ha abierto un expediente a Aqualia para determinar el origen del derrame, las circunstancias en las que se produjo y si el producto llegó finalmente a la red de pluviales o al mar. Un residente de la calle Nuvancia, en Guanarteme, pide al Ayuntamiento de Las Palmas de Gran Canaria que retire y traslade varios contenedores situados frente a su vivienda. Denuncia acumulación de residuos, malos olores y falta de limpieza. También reclama una solución para el cableado exterior de la zona después de que, según asegurase, un camión desplazara parte de los cables y se produjera incluso chispazos. La vecina asegura haber presentado dos reclamaciones ante el consistorio y reclama también que se adopten medidas para solucionar estas situaciones. Y el archipiélago cerró agosto con más de 2 millones de vehículos para una población de algo más de 2,2 millones de habitantes. La tasa alcanza los 830 vehículos por cada 1.000 residentes. El parque móvil ha crecido en más de 150.000 unidades desde final de las restricciones sanitarias. El turismo, las flotas de alquiler y ausencia de una red ferroviaria interurbana están entre los factores que explican esta evolución. Las matriculaciones también mantienen una tendencia creciente durante este año 2026. Además, un hombre de 43 años sufrió una crisis durante la primera noche de unas vacaciones familiares en Lanzarote, golpeándose fuertemente en la cabeza. Tras ser atendido en la isla, fue trasladado al hospital Doctor Negrín de Gran Canaria, donde tuvo que ser operado de urgencia. Los médicos le retiraron parte del cráneo para tratar la grave lesión cerebral. Según su hermana, permanecía sedado en coma cuando se publicó este relato, mientras los familiares permanecieron en Canarias junto al hospital. Recuerden que pueden seguir informados a través de nuestro periódico Diario de Avisos y cada media hora aquí en Atlántico Televisión.

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2: Continuamos haciendo un repaso de la actualidad de Canarias en Atlántico Televisión. La Laguna pone en marcha una de las mayores actuaciones de rehabilitación residencial de Canarias. El proyecto del Cardonal va a permitir intervenir en 438 viviendas distribuidas en 49 bloques, además de renovar el entorno urbano del barrio. La inversión pública supera los 25 millones de euros con financiación de fondos europeos, el Cabildo de Tenerife y el Ayuntamiento Lagunero, que aporta más de la mitad del presupuesto. Las obras han sido adjudicadas en 5 lotes y está previsto que comiencen antes de que termine este año. Y también en Las Palmas de Gran Canaria, los bomberos han tenido que intervenir en un incendio de arbustos declarado en la tarde de este domingo en la calle Diego Betancor Suárez, en el barrio de La Feria. La columna de humo pudo verse desde distintos puntos de la ciudad y fueron los propios vecinos los que alertaban al 112 alrededor de las 7 menos cuarto. Hasta la zona se desplazaron efectivos de bomberos, la policía local y la policía nacional. Se desconocen las causas que originaron el fuego. En materia sanitaria, la agrupación socialista Gomera reclama medidas específicas para reducir las listas de espera, en especial incidencia con las de mayor demanda. Su portavoz adjunto, Jesús Ramos, señala que oftalmología, otorrinolaringología, dermatología y rehabilitación y traumatología concentran nada menos que el 66% de las consultas pendientes. Ramos reconoce la reducción de los tiempos quirúrgicos y destaca que la demora de media ha bajado de 153 a 107 días. Y de la sanidad al análisis del territorio, porque una empresa especializada utiliza imágenes de satélite para estudiar el impacto ambiental y turístico en Lanzarote. Murmuration trabaja con datos obtenidos de los satélites Sentinel-2 y los combina con indicadores de Naciones Unidas para analizar cuestiones como biodiversidad, calidad del aire, el estado de la vegetación y el estrés hídrico. También estudia la presión turística teniendo en cuenta los alojamientos, población residente y la capacidad de cada zona, con el objetivo de facilitar información que permita gestionar de forma sostenible los recursos de la isla. Y terminamos ahora en Fuerteventura, donde casi 1.000 nuevas plazas alojativas van a llegar al mercado turístico el próximo mes de noviembre. Hoteles Elba prevé abrir el 1 de noviembre el Corralejo Resort and Spa, un establecimiento de 4 estrellas situado en La Oliva. Este complejo va a contar con 478 habitaciones y casi 1.000 plazas, además de 20 piscinas, spa, gimnasio, restaurantes, bares y zonas de ocio. La inversión ronda los 100 millones de euros y la compañía ha iniciado la selección de personal para cubrir los distintos puestos de trabajo. Recuerden que pueden seguir informados a través de nuestro periódico Diario de Avisos y cada media hora aquí en Atlántico Televisión.

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1: Continuamos haciendo un repaso de la actualidad de Canarias en Atlántico Televisión. La undécima edición de los Premios Taburiente ya tienen protagonistas. La gala, organizada por la Fundación Diario de Avisos, se va a celebrar el próximo 29 de octubre en el Teatro Leal de La Laguna y contará con la cobertura de Atlántico Televisión. Entre los reconocidos figuran el director de la Organización Mundial de la Salud, Tedros Adhanom, y también el ex alto representante de la Unión Europea, Josep Borrell. Por su parte, la organización humanitaria Open Arms, la escritora Elsa Punset, la activista Noa Igón, el cantante Ismael Serrano y diferentes representantes de la cultura, el periodismo, el deporte y la empresa canaria. En Galdar, la piscina natural de Dos Roques permanecerá cerrada al baño después de que los usuarios detectaran un chucho, la conocida raya canaria, dentro del recinto. El animal quedó atrapado en el vaso de la piscina y los bañistas apenas podrían ver su aleta sobre el agua. El acceso se ha suspendido de manera preventiva y la reapertura dependerá de la pleamar cuando el nivel del mar permita al ejemplar regresar por sus propios medios al océano. Además, la recaudación del IRPF en Canarias sigue creciendo y podrá superar por primera vez los 4.000 millones de euros este año. Hasta julio, Hacienda había ingresado 2.440 millones, casi un 13% más que en el mismo periodo de 2025. El aumento vuelve a poner sobre la mesa la llamada deflactación del impuesto, que consiste en actualizar los tramos y los mínimos también para adaptarlos a la evolución de los precios y evitar que una subida salarial destinada a compensar la inflación se traduzca automáticamente en una mayor tributación. Y el tiempo seguirá marcado por las altas temperaturas. Canarias afronta los últimos días de septiembre con ambiente seco, cielos poco nubosos y temperaturas en ascenso. Los termómetros pueden acercarse a los 34 grados en algunos puntos del archipiélago durante toda esta semana. El viento será flojo y las condiciones marítimas generalmente tranquilas, aunque habrá que extremar la precaución en las costas más expuestas del norte y oeste. Todo apunta a que el comienzo de octubre va a mantener este escenario cálido. Y terminamos en Madrid, donde unas 500 personas han pasado la noche en la Puerta del Sol, repartidas en un centenar de tiendas de campaña, para reclamar al gobierno la aprobación del denominado Decreto Mari Carmen sobre vivienda. La acampada se ha producido después de una manifestación celebrada el sábado, cuya asistencia fue cifrada en 25.000 personas por la delegación del gobierno. Los organizadores reclaman medidas sobre alquileres, desahucios y vivienda. Recuerden que pueden seguir informados a través de nuestro periódico Diario de Avisos y cada media hora aquí en Atlántico Televisión.

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1: Continuamos haciendo un repaso de la actualidad de Canarias en Atlántico Televisión. Familias del norte de Tenerife denuncian la falta de psiquiatras infantiles en el CAE de la Orotava. Aseguran que esta situación está afectando especialmente a menores con autismo y otras patologías que no estarían recibiendo el seguimiento necesario. El Hospital Universitario de Canarias reconoce dificultades para cubrir las plazas por la escasez de especialistas y afirma que está reorganizando las consultas pendientes. Las familias reclaman dos profesionales estables y anuncian movilizaciones para exigir una solución. En La Gomera, el presidente del Cabildo y portavoz de Agrupación Socialista Gomera, Casimiro Curbelo, analiza la situación de Canarias y reclama mayor planificación para afrontar retos como la vivienda, servicio público, transporte y también la cohesión territorial. Curbelo también defiende una mayor diversificación económica para reducir la dependencia del turismo y reclama avances en infraestructuras estratégicas. Entre ellas, cita la remodelación del puerto de los Cristianos y pide una planificación a largo plazo para el archipiélago. Por su parte, la formación profesional canaria vuelve de Shanghái con una medalla de excelencia. La palmera Laura Puerto, representante del Virgen de las Nieves, ha logrado este reconocimiento en la modalidad de servicios de restaurante y bar durante la World Skill, la gran cita internacional de la formación profesional. Junto a ella viajó también Matías Alejo, del Instituto Geneto, que compartió la especialidad de carpintería. Ambos formaron parte de la delegación canaria que representó a España en esta competición celebrada en China, que reunió a unos 1.400 participantes de cerca de 70 países y regiones de 64 especialidades profesionales. Este resultado además pone el foco en el talento de los centros de formación profesional en Canarias. Y en Gran Canaria continúa además la transformación del puerto de Las Palmas con la construcción de un nuevo muelle. Las obras incluyen grandes estructuras de hormigón destinadas a ampliar y mejorar las instalaciones portuarias. Algunos de estos elementos alcanzan dimensiones de hasta 23 metros y requieren importantes cantidades de materiales para la fabricación y colocación. La actuación forma parte del proceso de crecimiento y modernización de uno de los principales espacios portuarios de Canarias y va a permitir mejorar también su capacidad operativa. Y terminamos en Taliarte, donde varias familias de usuarios de la residencia Taliarte Sur han denunciado deficiencias en la atención y en las instalaciones. Entre sus quejas mencionan problemas relacionados con la alimentación, la higiene, la falta de personal y la presencia de cucarachas. La dirección del centro reconoce esta última incidencia, pero asegura que existen tratamientos periódicos y rechaza que haya una situación generalizada de desatención. El Cabildo prepara además un nuevo servicio que contempla reforzar el personal y ampliar la atención asistencial. Recuerden que pueden seguir informados a través de nuestro periódico Diario de Avisos y cada media hora aquí en Atlántico Televisión.

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1: Continuamos haciendo un repaso de la actualidad de Canarias en Atlántico Televisión. La undécima edición de los Premios Taburiente ya tienen protagonistas. La gala, organizada por la Fundación Diario de Avisos, se va a celebrar el próximo 29 de octubre en el Teatro Leal de La Laguna y contará con la cobertura de Atlántico Televisión. Entre los reconocidos figuran el director de la Organización Mundial de la Salud, Tedros Adhanom, y también el ex alto representante de la Unión Europea, Josep Borrell. Por su parte, la organización humanitaria Open Arms, la escritora Elsa Punset, la activista Noa Igón, el cantante Ismael Serrano y diferentes representantes de la cultura, el periodismo, el deporte y la empresa canaria. En Galdar, la piscina natural de Dos Roques permanecerá cerrada al baño después de que los usuarios detectaran un chucho, la conocida raya canaria, dentro del recinto. El animal quedó atrapado en el vaso de la piscina y los bañistas apenas podrían ver su aleta sobre el agua. El acceso se ha suspendido de manera preventiva y la reapertura dependerá de la pleamar cuando el nivel del mar permita al ejemplar regresar por sus propios medios al océano. Además, la recaudación del IRPF en Canarias sigue creciendo y podrá superar por primera vez los 4.000 millones de euros este año. Hasta julio, Hacienda había ingresado 2.440 millones, casi un 13% más que en el mismo periodo de 2025. El aumento vuelve a poner sobre la mesa la llamada deflactación del impuesto, que consiste en actualizar los tramos y los mínimos también para adaptarlos a la evolución de los precios y evitar que una subida salarial destinada a compensar la inflación se traduzca automáticamente en una mayor tributación. Y el tiempo seguirá marcado por las altas temperaturas. Canarias afronta los últimos días de septiembre con ambiente seco, cielos poco nubosos y temperaturas en ascenso. Los termómetros pueden acercarse a los 34 grados en algunos puntos del archipiélago durante toda esta semana. El viento será flojo y las condiciones marítimas generalmente tranquilas, aunque habrá que extremar la precaución en las costas más expuestas del norte y oeste. Todo apunta a que el comienzo de octubre va a mantener este escenario cálido. Y terminamos en Madrid, donde unas 500 personas han pasado la noche en la Puerta del Sol, repartidas en un centenar de tiendas de campaña, para reclamar al gobierno la aprobación del denominado Decreto Mari Carmen sobre vivienda. La acampada se ha producido después de una manifestación celebrada el sábado, cuya asistencia fue cifrada en 25.000 personas por la delegación del gobierno. Los organizadores reclaman medidas sobre alquileres, desahucios y vivienda. Recuerden que pueden seguir informados a través de nuestro periódico Diario de Avisos y cada media hora aquí en Atlántico Televisión.

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1: Saludos, soy Charlotte y estaré contigo a partir de este momento en Atlántico Sound. Vamos a compartir un ratito con los grandes éxitos de tu vida.

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Atlántico Sound abre de par en par sus puertas para el príncipe de Minneapolis, que trae diamantes y perlas en esta canción de los 90, Diamond Hunters.

Vamos con una de Starship, que además sonó en una película en la que un maniquí cobraba vida. Deja que la vida se desmorone si estamos corazón con corazón, decía este Nothing's Gonna Stop Us Now.

Los sultanes del swing nunca pasan de moda, convirtiéndose en favoritos de varias generaciones distintas. Son Dire Straits y esta es una de sus más conocidas, Sultans of Swing.

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0: 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Son las 16 y 47 minutos.
4: A finales de los 80, Leila Kay unió fuerzas a Robin Grass para dar vida a este Got to Get.

Pues aquí seguimos, otro día más contigo a tu lado a través de las ondas y dejando que grandes artistas también se unan a este momento. Canciones que cuentan historias reales y que nos hacen sentir como si estuviéramos en el mismísimo paraíso, o mejor, en el de Phil Collins en uno de sus grandes éxitos, Another Day in Paradise.

The Romantics tuvieron una carrera musical repleta de temas convertidos en éxito como este What I Like About You, que tanto ha sonado y sigue sonando. Lo que me gusta de ti. Eso incluye este tema.

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2: Continuamos haciendo un repaso de la actualidad de Canarias en Atlántico Televisión. Emalsa inicia este lunes trabajos de mejora en la red de saneamiento de la calle Rafael Almeida, Las Palmas de Gran Canaria. La actuación se desarrollará a la altura del número 1 y obligará a cerrar el tráfico en el tramo comprendido entre los números 2 y 8. Los trabajos centrados en la reparación del albañal y la parte superior del colector tienen una duración prevista de 3 días hasta el miércoles. La empresa asegura que la intervención no afectará al suministro de agua y forma parte de las actuaciones de mantenimiento de la red de saneamiento de la capital. El aeropuerto de Fuerteventura acoge hasta este miércoles una exposición de la Asociación Española contra el Cáncer con motivo del Día Mundial de la Investigación contra el Cáncer. La muestra, titulada Conectando Vidas, puede visitarse en la zona de llegadas de la terminal y está formada por 4 paneles. Bajo el lema Un reto de investigación contra el cáncer para superar el 70% de supervivencia, la iniciativa pretende destacar la importancia de la investigación oncológica. Además, los pasajeros pueden dejar sus mensajes y reflexiones en un libro de firmas habilitado en el aeropuerto. Seguimos, ya que en Gran Canaria se acoge la 9ª edición del Congreso Profesional Orígenes, que estará centrado en la gastronomía regenerativa. La cita se celebra en el Jardín Botánico Canario Viera y Clavijo y reunirá a profesionales de la cocina, la sala y la producción. El objetivo es analizar cómo la gastronomía puede contribuir a la recuperación del territorio, la protección de la biodiversidad y la conservación de los conocimientos tradicionales. El Servicio Canario de Empleo ha recibido 32 proyectos de 13 fundaciones y asociaciones para impulsar la formación y la inserción laboral de colectivos con mayores dificultades para acceder a un puesto de trabajo. La convocatoria cuenta con 8,5 millones de euros y pretende llegar a más de 600 personas desempleadas durante 12 meses. Los programas estarán dirigidos, entre otros colectivos, a personas en riesgo de exclusión social, personas con discapacidad, inmigrantes, mediante formación, orientación y seguimiento individualizado. Y en materia migratoria, el gobierno cifra en 13.596 las personas que han salido entre el 2023 y 2026 de los programas de acogida tras recibir una resolución denegatoria de su solicitud de asilo. La mayoría corresponden al sistema de acogida de protección internacional. El año con más salidas fue 2025, mientras que en lo que va del 2026 se contabilizan más de 2.000. Recuerden que pueden seguir informados en diariodeavisos.com y cada media hora aquí, en Atlántico Televisión.

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Idealizamos tanto a las personas a veces que las vemos inalcanzables. Tal Batman también tenía esa sensación en este She's So High.

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Englishman in New York es la canción que mejor describe la vida de un inglés al otro lado del charco. Gran éxito de Sting, que deja claros sus gustos.

que ¿quién fue María? Pues la mujer que hizo bailar a Ricky Martin y a muchos de nosotros cuando sonaba esta canción, estribillo pegadizo y una canción que triunfó en los 90.

Subir la temperatura y activar el deseo es tan simple como escuchar esta canción de Take That junto a Lulu, Relight My Fire, enciende mi fuego.

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0: 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Son las 17:47.

No hay que dormirse en los laureles cuando se trata de decir lo que sentimos. Hay que lanzarse. Wanna be Spice Girls. If you wanna be my lover. La historia interminable fue una de esas películas que dejó huella, igual que su banda sonora. De la mano de Limad, Never

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2: Continuamos haciendo un repaso de la actualidad de Canarias en Atlántico Televisión. Los dos aeropuertos de Tenerife concentrarán una parte importante de las inversiones de AENA para el periodo del 2027 al 2031. La previsión contempla alrededor de 867 millones de euros para Tenerife Sur y Tenerife Norte, Ciudad de la Laguna, casi el triple de la inversión prevista para Gran Canaria. Tenerife Sur recibirá unos 554 millones para una remodelación integral de su terminal con más espacio, nuevos controles de seguridad, mejoras en el tratamiento de equipajes y actuaciones para modernizar las instalaciones. En Tenerife Norte, la inversión superará los 313 millones y permitirá ampliar la terminal, las zonas de facturación, embarque y recogida de equipajes. De los aeropuertos pasamos a la ciencia. Un estudio sobre las estructuras de los tubos volcánicos de La Palma puede aportar información para la búsqueda de posibles indicios de vida en Marte. Estas formaciones creadas por la actividad volcánica presentan características que permiten estudiar cómo podrían conservarse determinados materiales y señales biológicas en ambientes extremos. El interés científico está relacionado con la similitud entre algunos terrenos volcánicos terrestres y determinadas zonas de la superficie marciana. Gran Canaria, el sistema eléctrico desecha casi el 20% de la generación renovable. El dato pone de manifiesto uno de los principales retos de la transición energética en la isla: aprovechar una mayor cantidad de la electricidad producida por las fuentes como la eólica y la fotovoltaica. Parte de esa energía no puede integrarse en determinados momentos, por lo que el almacenamiento y el refuerzo de las infraestructuras aparecen como elementos clave para aprovechar mejor la producción renovable. En Fuerteventura, Antigua prevé estrenar su nueva escuela infantil en la primavera del 2027. Las obras tuvieron que paralizarse debido a los problemas con la empresa adjudicataria, por lo que ahora el Gobierno de Canarias trabaja en una nueva adjudicación y previsión, y es que los trabajos puedan retomarse a finales de este año y concluir entre marzo y abril del 2027. La infraestructura es una demanda de las familias del municipio y permitirá ampliar la oferta de atención y educación infantil. Los agentes de la Policía Nacional han detenido a un varón de 29 años por un delito contra la salud pública tras ser sorprendido en posesión de diferentes sustancias estupefacientes y dinero en efectivo en la conocida zona de ocio de Las Verónicas. Los hechos tuvieron lugar durante un dispositivo de prevención de la delincuencia, considerado un punto habitual de posible transporte, suministro o consumo de sustancias. Recuerden que pueden seguir informados en Diario de Avisos y cada media hora aquí en Atlántico Televisión.

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1: Hey, buenas tardes, saludos. Aquí estamos, preparados una tarde más para compartir más buena música en la sintonía de Atlántico Radio. Saludos de Óscar Méndez. Vamos a estar compartiendo muchos temas que esperamos sean todos de tu agrado.

Qué bueno es el sonido de esta formación que tuvimos la ocasión de ver en Tenerife, concretamente en el recinto ferial, hace ya unos cuantos años. Ellos son los Chemical Brothers y esto es su Galvanize, dentro de su estupendo trabajo discográfico Push the Button.

0: me gusta el sonido de esta gente. Ellos son la banda Weezer, que nos llegan directamente desde América con su disco Weezer, The Blue Album. Esto se titula Buddy Holly.
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1: 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Son las 18 y 18 minutos.
0: Y hay que ver cómo suena esta banda, los Red Hot Chili Peppers. Esto se lanzaba en noviembre del año 1999 dentro de su producción Californication. Esto se llama Other Side.

Ahora te quedas con la formación Cutting Crew, que nacía allá por 1985 en Londres, Inglaterra. Este es uno de sus mayores éxitos, I Just Died in Your Arms.

0: Grande y omnipresente es la figura del padrino del soul, James Brown. Aquí lo tienes con esta increíble canción, este I Got You, I Feel Good.
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0: Y nos vamos hasta Valladolid para escuchar esta canción publicada en 1991. Ellos son los Celtas Cortos y este es uno de sus grandes éxitos. Esto se llama Cuéntame un cuento.

Y qué bien suena este tema de la formación de música electrónica francesa M83. Esto que escuchas de fondo se llama Midnight City.

Los ingleses M People nos dejaron, aparte de un buen puñado de canciones bailables, también esta fantástica versión de un tema de Dennis Edwards. Esto se llama Don't Look Any Further.

0: Son las 18 y 42 minutos.
1: ¿Y quién sino Liz Stansfield para versionar un clásico del señor Barry White? Esto se titula Never Never.

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3: Desde Italia nos llega el sonido de Baltimora. Esto se puso muy de moda en 1985. Es su gran éxito, Tarzan Boy.

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2: Continuamos haciendo un repaso de la actualidad de Canarias en Atlántico Televisión. En Malsa inicia este lunes trabajos de mejora en la red de saneamiento de la calle Rafael Almeida, Las Palmas de Gran Canaria. La actuación se desarrollará a la altura del número 1 y obligará a cerrar el tráfico en el tramo comprendido entre los números 2 y 8. Los trabajos centrados en la reparación del albañal y la parte superior del colector tienen una duración prevista de 3 días hasta el miércoles. La empresa asegura que la intervención no afectará al suministro de agua y forma parte de las actuaciones de mantenimiento de la red de saneamiento de la capital. El aeropuerto de Fuerteventura acoge hasta este miércoles una exposición de la Asociación Española contra el Cáncer con motivo del Día Mundial de la Investigación contra el Cáncer. La muestra, titulada Conectando Vidas, puede visitarse en la zona de llegadas de la terminal y está formada por 4 paneles. Bajo el lema Un reto de investigación contra el cáncer para superar el 70% de supervivencia, la iniciativa pretende destacar la importancia de la investigación oncológica. Además, los pasajeros pueden dejar sus mensajes y reflexiones en un libro de firmas habilitado en el aeropuerto. Seguimos, ya que en Gran Canaria se acoge la 9ª edición del Congreso Profesional Orígenes, que estará centrado en la gastronomía regenerativa. La cita se celebra en el Jardín Botánico Canario Viera y Clavijo y reunirá a profesionales de la cocina, la sala y la producción. El objetivo es analizar cómo la gastronomía puede contribuir a la recuperación del territorio, la protección de la biodiversidad y la conservación de los conocimientos tradicionales. El Servicio Canario de Empleo ha recibido 32 proyectos de 13 fundaciones y asociaciones para impulsar la formación y la inserción laboral de colectivos con mayores dificultades para acceder a un puesto de trabajo. La convocatoria cuenta con 8,5 millones de euros y pretende llegar a más de 600 personas desempleadas durante 12 meses. Los programas estarán dirigidos, entre otros colectivos, a personas en riesgo de exclusión social, personas con discapacidad, inmigrantes, mediante formación, orientación y seguimiento individualizado. Y en materia migratoria, el Gobierno cifra en 13.596 las personas que han salido entre el 2023 y 2026 de los programas de acogida tras recibir una resolución denegatoria de su solicitud de asilo. La mayoría corresponden al sistema de acogida de protección internacional. El año con más salidas fue 2025, mientras que en lo que va del 2026 se contabilizan más de 2.000. Recuerden que pueden seguir informados en diariodeavisos.com y cada media hora aquí en Atlántico Televisión.

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1: Nos encanta el sonido irreverente de esta formación. Ellos son The Dandy Warhols. Y aquí los tienes con su disco 13 Tales from Urban Bohemia. Esto se llama Bohemian Like You.

Ya sabes que es un placer hablar para ti, compartir contigo los grandes éxitos de tu vida y mucho más. Canciones como esta que nos trae la australiana Tina Arena y esto que se llama Sorrento Moon.

0: Son las 19 y 13 minutos.
1: Y desde sus puentes a Babilonia, The Bridge to Babylon, publicado en 1997, nos llega esta canción que nos traen sus satánicas majestades. Esto se llama Anybody Seen My Baby. Ellos son The Rolling Stones.

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Esta canción que escuchabas se incluyó originalmente en el disco de Freddie Mercury, Mr. Bad Guy, de 1985. Esto se llama Living on My Own. Es un auténtico placer estar contigo aquí en la sintonía de Atlántico Radio. Estamos compartiendo los grandes éxitos de la historia de la música.

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1: Ahí vamos.
2: Es tiempo para escuchar uno de nuestros imprescindibles en español, el sonido de los Rodríguez y esto que se llama Sin Documentos.

Ahora te quedas con otra de las formaciones de R&B que cosecharon grandes éxitos allá por los 90. Ellos son los chicos de MN8 y este es su I've Got a Little Something for You.

0: Son las 19 y 38 minutos.
1: Aquí tienes un señor que sus fans se cuentan por legiones. Es el mismísimo Lenny Kravitz y este es uno de sus grandes éxitos, editado concretamente en marzo de 1993. Esto se llama Are You Gonna Go My Way?

Waiting for a Star to Fall es una canción grabada por el dúo americano de pop Boy Meets Girl en el año 1988 y creemos que ahora es buen momento para compartirla contigo.

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2: Es tiempo para quedarnos con el sonido típicamente ochentero de esta producción. Ella es Janet Jackson y esto se incluyó en su disco Control de 1986. Este sencillo se llama When I Think of You.

Escuchamos ahora la formación norteamericana The Whispers y este clásico de 1979. Esto se titula And the Beat Goes On.

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1: Y como nos gusta esta versión que hicieron en su día los chicos de Seguridad Social del éxito de Toquinho, esta es su Acuarela.

Hace ya bastantes años que este señor pasó por el sur de Tenerife para actuar ante un gran número de gente. Es Jamiroquai, y aquí le tienes con este Love Philosophy.

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1: Repasamos la actualidad en Canarias. La Consejería de Educación, Formación Profesional, Actividad Física y Deportes del Gobierno de Canarias destinará 5 millones de euros al denominado bono infantil, una iniciativa que permite financiar total o parcialmente los gastos de escolarización de niños y niñas de 0 a 3 años matriculados en escuelas infantiles municipales y centros privados durante el curso 2026-2027. El Departamento Autonómico da continuidad a una línea de ayudas dirigida a facilitar el acceso a la educación infantil y reducir el esfuerzo económico que supone para las familias. Más noticias. Salvamento Marítimo ha rescatado en la madrugada a 3 embarcaciones precarias en las que viajaban hasta 517 personas navegando en aguas próximas a la Restinga, en la Isla del Hierro. Fue detectado a 13 millas con 268 personas migrantes de origen subsahariano, entre ellas 239 hombres, 17 mujeres y 12 menores de edad. Una vez en tierra, fueron atendidos por el personal sanitario del Servicio de Urgencias Canario de Atención Primaria y de Cruz Roja desplegado en la zona. Caritas Diocesana de Tenerife ha cifrado en más de 100 los menores en la provincia occidental en situación de exclusión residencial extrema, es decir, que residen en infraviviendas o en inmuebles que no se adaptan por sus necesidades básicas, por lo que instan a abordar la pobreza infantil desde la transversalidad. Entre las reclamaciones de Caritas han destacado la importancia de ordenar el catálogo de servicios sociales y mejorar la simplificación de procedimientos habituales. Nos vamos a Lanzarote, donde el alcalde de Arrecife, Jonathan de León, ha exigido al gobierno de España la expulsión inmediata de los 3 inmigrantes desembarcados en la ciudad que protagonizaron una violación a una mujer en La Patera en la que viajaban desde Marruecos. Hace esta solicitud tras la reciente decisión de la jueza que los dejó en libertad por calificar la Fiscalía de Canarias de que ese delito fue cometido en aguas internacionales. La iniciativa Agulo Yaguiar, Paisaje Agrario, Producto e Identidad, propuso una ruta por el municipio para acercar el sector primario a nuevos públicos desde la cultura y el patrimonio. La actividad partió del charco y avanzó por algunos de los espacios vinculados al municipio y a la memoria del pintor: la Iglesia de San Marcos, la Casa Aguiar y la Plaza Leoncio Bento. Durante el itinerario se ofrecieron microcatas de vinos con denominación de origen protegida, La Gomera, con otros productos locales integradas en el desarrollo de la propia ruta. Con esto nos despedimos por ahora, pero volvemos con más noticias en 30 minutos, mientras siguen informados en diariodeavisos.com.

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1: Continuamos haciendo un repaso de la actualidad de Canarias en Atlántico Televisión. El Gobierno de Canarias ha aprobado prorrogar durante el último trimestre del 2026 las medidas fiscales sobre determinados productos energéticos adoptadas por la crisis en Oriente Medio. Entre ellas figura el tipo cero del IGIC, aunque su continuidad durante noviembre y diciembre dependerá de la evolución de los precios de los combustibles en las islas. El nuevo decreto ley aprobado por el Consejo de Gobierno a propuesta de la consejera de Hacienda y Relaciones con la Unión Europea, Matilde Asian, entrará en vigor el 1 de octubre. Y en la misma línea, el Gobierno de Canarias contará con casi 6 millones para mejorar la eficiencia energética de los centros sanitarios. Entre las actuaciones que podrán recibir financiación se encuentra la mejora de la eficiencia energética de fachadas, cubiertas, cerramientos y otros elementos, así como la renovación de las instalaciones de calefacción, refrigeración, ventilación y agua caliente sanitaria. El programa también permitirá incorporar energías renovables en las instalaciones térmicas, mejorar la eficiencia energética de los sistemas de iluminación e implantar sistemas de automatización y control. Más noticias. El Consorcio de Abastecimiento de Aguas a Fuerteventura, dentro de sus funciones de gestión, explotación, conservación y mantenimiento de las infraestructuras hidráulicas insulares, está a planificar nuevas mejoras en la red de abastecimiento de Tetir y La Mantilla. El proyecto contempla actuaciones en dos líneas. La principal será la renovación de la red de distribución existente mediante la sustitución de conducciones y la mejora de su funcionamiento hidráulico. Tenerife señalizará más de 150 espacios públicos de los 31 municipios de la isla como libres de humo y vapeo, incluidos al menos 3 por municipio y las paradas de las líneas 1 y 2 del tranvía. La red priorizará plazas, zonas de alta concurrencia, entornos de centros educativos y proximidades de centros de salud. La iniciativa pretende proteger especialmente a los más jóvenes y ha señalizado que la señalización esta busca contribuir a la desnormalización del consumo de tabaco y vapeadores. La Asociación de Amigos del Vino y el Queso de Lanzarote ha presentado un total de 7 alegaciones al Plan Especial del Paisaje Protegido de la Jería para defender que este espacio protegido, dicen, no es un paisaje natural, sino una creación agrícola histórica y solo se conservará si se protege a quienes la trabajan cada día. Entre algunos de los requisitos está el reconocimiento del agricultor como gestor del paisaje, mantenimiento de los caminos agrícolas o la participación real con el sector agrícola. Con esto nos despedimos por ahora, pero volvemos con más noticias en 30 minutos, mientras siguen informados en diariotavisos.com.

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1: Hola, ¿qué tal están? Comenzamos nuevamente una sesión de Club de las Canciones Bonitas aquí con Caco Senante en Atlántico Radio. Y vamos a hacerte disfrutar durante 60 minutos de bellas melodías, de bellas canciones, de talento de compañeros que han sabido plasmar en una canción ese tipo de sentimientos que nos hace feliz al escucharlo. Y nos remontamos a los 60, a los años 60, no, quizás un poquito más, ya en los 70, un trío italiano que se llamaban Ricky e Poveri triunfaron con este tema: Será perché ti amo, Ricky e Poveri.

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1: Un artista norteamericano de los años 60 es quien viene a continuación en nuestro Club de las Canciones Bonitas. Nos referimos a Chris Montes. Chris Montes es un buen cantante y un buen guitarrista y triunfó por allá por a principios de los 60, creo que fue como en el año 62, con este tema, Let's Dance, Chris Montes.

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1: Jinetes en el cielo. Esto es un título que se ha utilizado más de una vez. Riders in the Sky. En esta ocasión recurrimos a lo que hicieron The Highwaymen. The Highwaymen fue un grupo que se formó en Estados Unidos cuando se cogió la fórmula de coger a diferentes intérpretes que estaban triunfando su carrera en solitario y crear un grupo de ellos. Está el ejemplo de Crosby, Stills and Nash, que después incluyeron a Young, o Emerson, Lake and Palmer. Pero también Highwaymen lo formaban Johnny Cash, Willie Nelson, Kris Kristofferson y Wynton Jennings. Entre los cuatro formaron Highwaymen. Y tuvieron, como Highwaymen, estuvieron como 10 años, desde mediados de los 80 a mediados de los 90 estuvieron esos 10 años. Y triunfaron con este tema, triunfaron con muchos temas, pero este en concreto, de Jinetes en el Cielo, fue uno de sus grandes éxitos. Riders in the Sky, Highwaymen.
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1: En los años 60 apareció en el panorama musical de nuestro país un grupo muy peculiar. Procedían de Francia, porque habían triunfado allí, aunque era un grupo de Madagascar. Se llamaban Les Surfs, Los Surf. Y eran 6 hermanos, 4 varones y 2 hembras, procedentes de Madagascar, y llegaban con un triunfo que habían obtenido en Francia en la versión del tema de las Ronettes, Be My Baby. En España salió ese tema con el nombre de Tú Serás Mi Baby. Y era un grupo muy peculiar porque tenían una corta estatura, medían alrededor de unos 50 los 6 hermanos y triunfaron. Triunfaron con muchas apariciones en televisión, participaron hasta en el Festival de San Remo en varias ocasiones y triunfaron en varios países europeos. Vamos a escuchar la versión que hacía The Surf de Be My Baby, el tema de las Ronettes, Tú Serás Mi Baby.

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1: Ahora vamos a escuchar a Eddie Gourmet, que actuaba con otro cantante, que hacían show juntos, tipo Las Vegas y tal. Pero a Eddie Gourmet le gustaba mucho la música latina y quiso ahondar en ese género de música latina. Hablaba bien español. Y Eddie se alió con Los Panchos e hicieron una serie de discos juntos, el trío Los Panchos con Eddie Gourmet. Pero antes ella había triunfado con este tema, que es primero en inglés, Blame It on the Bossa Nova, que después quedó en español como Cúlpale a la Bossa Nova, y fue un gran éxito allá en los 60.

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1: Vamos a recurrir ahora a un clásico del bolero. Un clásico del bolero es el bolero María Elena, conocido y archiversionado, tiene infinidad de versiones. Pero para mucha gente, la versión que ha permanecido en su imaginario es la de Nat King Cole. Nat King Cole, intérprete norteamericano que no sabía ni una palabra de español, pero era el cantante de moda, no, en todos los sentidos, era un crooner, pero también ahondaba en el mundo del jazz, y bueno, era un gran intérprete. Y se atrevió a hacer dos discos en español, Nat King Cole en español, uno lo grabó en Cuba y otro lo grabó en México. Cuenta la leyenda que para la pronunciación y para la interpretación contó con la colaboración de Lucho Gatica, que lo ayudó en esta grabación, sobre todo en la que se hizo en México, que Lucho Gatica era el número uno del bolero en aquel entonces, ¿no? Vamos a escuchar esta versión del bolero María Elena por Nat King Cole.

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1: Bueno, ahora vamos a dedicar una parte de nuestro programa del Club de las Canciones Bonitas al rock and roll en español. El rock and roll en español tuvo una gran acogida en los años 60 entre el público joven y se convirtieron en auténticos ídolos todos los que interpretaban este género. Sin ir más lejos, es donde nace Miguel Ríos. Primero se llamaba Mike Ríos y después ya se puso Miguel Ríos y triunfó de una manera impresionante. Vamos a escucharlo en un gran tema de Elvis Presley, el de Un Diablo Disfrazado, You Are the Devil's in Disguise, Un Diablo Disfrazado, Miguel Ríos.

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1: Vamos ahora en el Club de las Canciones Bonitas, aquí en Atlántico Radio, con los Mustang. Los Mustang era un grupo catalán que se dedicaban a versionar en español todos los éxitos que había, que venían de fuera, tanto éxitos ingleses como muchos italianos. Ellos hacían las versiones en español y tuvieron muchísimo éxito, pero muchísimo éxito. La gente los seguía mucho a los Mustang. Vamos a escucharlos en un clásico de la época, que era 500 Miles, 500 millas, que había sido un éxito en Estados Unidos, y en España fue un éxito por los Mustang.

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1: Y seguimos ahora con el rock and roll en español. Pero vamos a seguir quizás con el representante más importante del género. Aunque era mexicano, tuvo muchísima ascendencia en España. No es que viviera tiempo en España, pero sí venía, hizo películas, hizo una película con Rocío Dúrcal, película que se rodó precisamente aquí en Tenerife,

Acompáñame, se llama la película, está rodada aquí en Tenerife, y yo recuerdo que por fuera del Mensei había cantidad de gente que quería ver a Enrique Guzmán, que era el intérprete, y a Rocío Dúrcal, eran los dos protagonistas de aquella película. Pues Enrique Guzmán tuvo una carrera brillante haciendo rock and roll español en nuestro país. Entonces vamos a dedicar una gran parte de nuestro programa hoy a escuchar los éxitos de aquella época de Enrique Guzmán. Vamos a empezar con el Limbo Rock, que sonaba así.

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1: Seguimos con un tema que en Estados Unidos había sido éxito en la voz de Jenny McDaniel, pero yo pienso que el éxito que tuvo en español en la voz de Enrique Guzmán no sé si llegó a superar a la versión de McDaniel. 100 kilos de barro, Enrique Guzmán.

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1: Y continuamos aquí en Atlántico Radio, en el Club de las Canciones Bonitas. Continuamos con el rock and roll en español y continuamos con Enrique Guzmán. Esta vez, otro de los grandes éxitos, que fue un pelotazo, había sido un éxito en Estados Unidos con el título de Borny Moroni, pero en España recibió el título, en España y en todo el mundo de habla hispana, porque en México también fue un gran éxito, Popotitos, Enrique Guzmán.

Y seguimos con el gran intérprete del rock and roll en español, el gran intérprete mexicano Enrique Guzmán. Otro de sus éxitos, que era un clásico de la música americana, y él lo pasó al español y triunfó con él, Al sur de la frontera.

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1: Jailhouse Rock fue un gran éxito de Elvis y Enrique Guzmán lo versionó en español, lo tituló como el rock de la cárcel, lógicamente, y volvió a ser otro de sus grandes éxitos. Enrique Guzmán, el rock de la cárcel.
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Vamos a seguir con un tema de Enrique Guzmán para finalizar este rato que le hemos dedicado en el Club de las Canciones Bonitas a uno de los intérpretes más importantes del rock and roll en español a lo largo de toda la historia. Y lo vamos a hacer con otro de sus grandes éxitos. Goody Goody Miss Molly era como lo cantaba Little Richard, pero en español fue La Plaga, Enrique Guzmán.

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1: Y ahora nos vamos con los Reyes Gitanos, los Gypsy King. Los Gypsy King hacen esta versión de un tema italiano, pero ellos lo hicieron de tal manera que llegó un momento que yo creo que se creyeron que el tema era suyo, ¿no? Porque hicieron una versión tan, tan particular de Volare que, bueno, triunfaron en todo el mundo. Gypsy King, Volare. 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

Y vamos a recurrir ahora a un tema del grupo americano Chicago. Fue un éxito con Chicago, pero después uno de sus componentes, Peter Cetera, realizó una carrera en solitario y cantaba también este tema, Hard to Say I'm Sorry. Difícil decir lo siento. Peter Cetera.

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1: Y bueno, vamos a finalizar nuestro Club de las Canciones Bonitas del día de hoy. Y les he preparado un final por todo lo alto. Un gran tema, un tema que permanece en el corazón de todos. Es un tema que interpretaron 45 artistas a finales, creo que fue a finales de los 90. Y una aventura liderada por Michael Jackson, Harry Belafonte, Quincy Jones, pero también estaban implicados Stevie Wonder, Lionel Richie, Paul Simon, Kenny Rogers, Tina Turner, Billy Joel, Diana Rose, Bob Dylan. ¿Quién más había allí? Bruce Springsteen también, en fin, y Ray Charles. Cogieron a lo mejor del panorama musical del momento y los implicaron en ese proyecto. Era para ayudar a África, a países africanos. Se había hecho anteriormente una cosa que había hecho Bob Geldof en Inglaterra para ayudar a Etiopía, y esta vez se hizo y se tituló USA for Africa, USA for Africa. La gente interpretaba que era Estados Unidos por África, pero no. El USA es United Support of Artists. Es lo que quiere decir USA, no USA, USA. No es Estados Unidos, sino United Support of Artists. Y ellos hicieron este We Are the World, Nosotros Somos el Mundo, que es una extraordinaria canción y encima interpretada por estos 45 máquinas, es para gozarlo y disfrutarlo. Disfruten hasta la semana que viene aquí en el Club de las Canciones Bonitas. We Are the World.

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1: Si vas a intentarlo, ve hasta el final. Si no, ni lo intentes. Esto podría significar perder novias, esposas, parientes e incluso tu mente. Podría hacer que no comas en días. Y será mejor que nada de lo que hayas intentado jamás. Charles Bukowski.
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1: El único lugar donde el éxito viene antes que el trabajo es en el diccionario. Vidal Sassoon.

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